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Una melodía que nace de la inspiración de Artemio Gutiérrez, el pana. Aquí está el éxito.

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7: Buen día, mamitas, papitos. Hagan un Padre Nuestro. Alisten el vasito con agua. Alisten el vasito con agua. Ténganlo ahí. Háganle peticiones mentales a la Virgen, a la Santísima Trinidad. Voy a pasar a hacer la oración con ustedes, amiguitos. La oración. Ten atentos, ten atentos. No tengan televisor prendido. No tengan radio prendido, nada que les dañe a usted su mente, que les dañe su fe. Háganlo. Muchas personas están recibiendo el beneficio, porque son personas que lo hacen con mucha fe. Hagamos la oración. Bendita sea la Santa Trinidad, Padre, Hijo y Espíritu Santo, tres personas distintas y un solo Dios verdadero, en quien creo, en quien espero y a quien amo sobre todas las cosas, y deseo que sea conocido y amado por todas sus criaturas. Bendigamos al Padre, al Hijo y al Espíritu Santo. Dios Padre Todopoderoso, que has enviado al mundo a la palabra, la verdad y el Espíritu de la santificación para revelar a los hombres tu admirable misterio, concédenos profesar la fe verdadera, conocer la gloria de la eterna Trinidad y adorar su unidad todopoderosa por nuestro Señor Jesucristo. Amén. Amén. Amigos, hermanos, todas las personas que se encuentren enfermitos, todas las personas que se encuentren afligidos, tristes porque no tienen trabajo, todas las personas que en este momento se encuentran postrados en una clínica, en un puesto de salud, en un hospital o en su mismo hogar, vamos todos a unirnos en oración, hermanitos. Esas personas que con tanta ambición salen a buscar un número para la suerte y por la tarde termina esto y todos cabizbajos quedan porque la ganancia nunca llega. Esa madre de familia que se vuela, que sus hijos no se den cuenta, y llega a ese casino con esa ilusión de llegar a la casa con la buena nueva de que lleva en su carterita una plata adicional porque hay necesidades en su casa. Pero a cambio de esto, llega ya igualmente que el que compró lotería, llega la del casino cabizbaja, triste, aburrida, con hambre y mucha sed, porque no ha habido ni para la botellita de agua, no le quedó, porque hizo el sacrificio de poner en esas máquinas pensando en ganar, pero no lo hace. Vamos a hacer mucha oración, a pedirle a papito Dios por tantas personas que me llaman y me desesperan, me angustian. Yo no puedo hacer más de ahí, de lo que yo sé hacer, porque las deudas los tienen locos, acobardados, estresados, ansiosos, porque no pueden hacer nada. Y en vez de terminar o mermar o aminorar deudas, cada día son más las que le llegan. Hagamos oración por tanta persona que en este momento está preocupado porque el dueño del apartamento ya le pidió. Hay deuda anterior de 2-3 meses y siente que lo van a sacar de ahí con 2 y 3 niños. Preocupado está porque no tiene trabajo, preocupado está porque ella tampoco. No saben qué hacer. Hagamos oración para ellos, para que ustedes con este kit de la oración, el aceite crisma, el velón astral y la oración a la Santísima Trinidad puedan lograr un trabajo, puedan buscarlo, puedan encontrarlo, para irle dando poquito a poquito solución a ese problema grandote que ustedes tienen, amigos y hermanos oyentes.
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7: No crean que este trabajo que hace chamán Francisco es fácil. Esto es muy duro porque uno a diario escucha llamados de tantas personas de una u otra forma, problemas diferentes, y entonces uno prácticamente quisiera hacer más, pero no puede hacer. Lo único que me resta es decirles, invitarlos a que obtengan una consulta personalizada, porque ya saben que de frente y presencial podemos buscarle solución. Una cosa es por el teléfono y otra cuestión es personalmente. Ya acá le vamos a mirar, le vamos a ayudar por medio del iris, de sus ojos, por medio de las líneas de la planta de su mano. Vamos a hacerle un tiraje en las cartas del tarot. Vamos a hacerle un tiraje con los caracoles. Y vamos a decirle, vamos a mirarle, vamos a mostrarle si hay maldad en su cuerpo. Vamos a mostrarle si ese negocio suyo está quebrado porque hay maldad ya. Porque todo eso es hablando y haciendo. No les voy a decir que hay maldad porque a mí me provoca decirlo. No, todo debemos de hacerlo comprobando con hechos. 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Por eso, amiguitos, hay que moverse, hay que movilizarse. No es de estar aquí a esta hora buscando trabajo, pero usted está rascando todavía la cabeza. No, al que madruga Dios lo ayuda, amiguito y hermano. Cuando uno está trabajando, bendito Dios y normal, pero cuando uno no lo tiene, es cuando más va a madrugar. Porque hay que salirle adelante siempre al enemigo. Y el enemigo grande que tiene un ser humano a veces es la pereza. La pereza acarrea ruina, pobreza, necesidad, fracaso. Entonces, hermanitos, y esto se lo digo yo porque soy un viejo que he caminado, que he experimentado y que he atendido cantidad de personas que usted no se lo imaginan, que hemos podido ayudarlos a pararse de donde se encuentran. Porque hay muchos que me han dicho, en verdad, maestro, yo no consigo trabajo porque es que yo me voy a levantar por la mañana y me da una pereza. Y yo me voy a levantar y es que me da pereza. Y yo a la final, cuando me doy cuenta, es que me he dormido otro rato y ya abro el ojo y resulta que son las 12 del día, las 11. ¿Y a esa hora qué? ¿Qué? ¿Qué trabajo va a encontrar a esa hora, amigo o amiga? El madrugar, amiguitos, el madrugar es traer abundancia. Es tener salud, es tener todo el campo áurico abierto para todo lo bueno. La cama no trae sino dolores en la espalda, dolores de pierna, problemas de riñones, y la maldita pereza acaba con todo. 60-95-24-11. 60-95-24-11. 62-20-47-03. 62-20-47-03. 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Aquí lo que usted va es a recibir una bendición de Dios que lo indicó aquí al Centro Botánico y que sabe de antemano que con su fe que usted ponga en Dios y la confianza en quien les habla, usted va a solucionar su problema. Por eso, hermano, hermana, no hay situación mala, no hay vida mala, no hay desempleo, no hay pobreza, no hay deudas. Vamos a olvidarnos eso de la cabeza porque vamos a quitar todos esos muros que hay que nos han hecho acreedores a todo esto, a escasez, a desempleo, a problemas de amor y a deuda. 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Como nos ha tocado salir cuando una persona me dice, venga, amanece aquí para que usted mismo se dé cuenta de los ruidos extraños que hay, lo que sentimos, vamos a salir en ciertas horas de la noche y vamos a ver cuando hay un hombre a caballo que se parquea ahí y salimos ahí, la demora es que abramos la puerta y arranca todo galope y no volvemos a saber nada de él y no podemos vivir en paz. Vamos a mirar eso y hemos llegado a eso. 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Ahora, amigos y hermanos, queda con el hermano David.
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10: Amigos, una vez más, estando frente a ustedes, me siento muy complacido, muy orgulloso de ser parte de este grupo, como lo es Vida Sana, de poder llegar a cada uno de sus hogares con ese positivismo, poder solucionar cada uno de sus problemas, limpiar esa casa, ese hogar, bendecir también esa familia, unir esa familia, rescatar a esa familia, volver otra vez a tener fe en ese emprendedor que fracasó, que quebró, así de sencillo, con esa persona que totalmente perdió la confianza y la fe, o aquella persona que fue a muchos sitios buscando ayuda y que lastimosamente abusaron de su buena fe. Donde muchos han fallado, nosotros estamos aquí no para criticar a nadie ni para cuestionar, no tenemos que hablar mal absolutamente de nadie. Todos los dedos de la mano se parecen, pero son totalmente diferentes. Nosotros simplemente queremos que cuando otras personas fallaron, nosotros poder responder, poder recuperar esa fe en ustedes y poder salir adelante con fe, armonía, con alegría de haber cumplido, con el deber cumplido de verdad, de que cada uno de ustedes esté bien. Por eso incluso nosotros cuando promocionamos algo como lo es ahorita el tricombo de la salud, tricombo energético o sencillamente ese tricombo para todo, es que lo puedo utilizar desde psicológicamente, lo puedo utilizar con mucha fe, lo unta en sus manos, ya está activando una fe en su cerebro, está activando muchas cosas positivas que las va a hacer real, porque el poder de la mente, el que todo lo quiere en su mente está. 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un amuleto, un amuleto, un talismán, un azabache, como tú quieras llamar, pero te va a servir muchísimo, y si lo aplicas para alguna clase de dolor, en una forma magnífica te va a curar, no solamente los dolores, sino de toda clase de enfermedad, por cierto, incluso enfermedades que la ciencia médica las ha dado por terminadas, hasta ahí llega el camino y te manda a tu casa, según ellos, a descansar, desahucio total, diciéndote que son los cuidados en la casa, ya los cuidados paliativos, y que le comienzas a despedir, y qué bonito que mucha gente pueda decir, yo también estaba esperando eso, yo estaba esperando hasta qué día podía seguir en mi casa, y hoy por hoy ya llevo años gracias al chamán Francisco. Y hoy nuevamente desde cualquier país de Latinoamérica, Sudamérica, Centroamérica, te recuerdan Chamán Francisco como el sanador, como Pachito sanador, como aquella persona que cura, como aquella persona que depositan toda su fe y que ha cumplido. Entonces para uno también se siente muy orgulloso de compartir este set con personas como usted, nacido y criado en la madre naturaleza. Usted que conoce la Pachamama, que conoce pues cuando los rayos de Caluzamba salen, usted ya está pidiendo permiso para arrebatar los elementales de la selva y poder producir remedios, poder producir en ese laboratorio tan grande que se llama Amazonas, todo clase de curas para toda clase de enfermedades normales o postizas. Por eso me agrada compartir con usted, Chamán Francisco, este espacio. 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

0: 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Cuando tú das esos $33, que para mí es algo simbólico, que incluso me pagas consulta cuando llevo este kit, este tricombo, ni siquiera pagas consulta, y mire que puedes definir muchas cosas que te va a servir para muchas. Pero hay gente que dice, es que qué caro, 33, pero tengo cervezas a mi lado y esas las pago con todo, y sé que en la casa hasta me van a echar porque llego curado, llego borracho, llego chumado. Entonces dése cuenta, para la bebida y para muchas cosas sí hay, pero siempre para quererse curar. Y lo mismo pasa cuando tú compras un auto, al auto le compras aceite, gasolina, bencina, lo que sea, lo ponchas, lo brillas y de todo, pero vaya a ver si tu cuerpo hace lo mismo. Tu cuerpo puede estar pidiéndote algo para el hígado, un depurante para los parásitos o algo, a tu cuerpo no le haces caso. Más quieres a tu carro y a las cosas banales que a tu propio cuerpo. Mucha gente es así, mucha gente tiene autos, tiene cosas y los quiere más que su propio cuerpo, y al cuerpo no le interesa absolutamente nada. Tú que me estás escuchando, que vas y seleccionas ese kit, que ya lo has usado y que sabes que te ha ido bien en el amor, en la suerte, en el trabajo, en todo lo que tenga que ver con los juegos de azar. Y en especial cuando la gente lo utiliza para esos muchachos que se han salido de las manos, esos muchachos que se han caído sin drogadicción, a ellos va mi mensaje. Paz, amor, armonía, todo eso es lo que nosotros necesitamos para ser personas de bien. ¿Usted sabía que cuando tú estás contento, feliz, despreocupado, las enfermedades pocos llegan? Pero cuando tú vives de mal genio, cuando vives estresado, cuando vives aburrido, cuando vives amargado, todas las enfermedades, eres como una miel para las enfermedades. ¿Por qué? Porque tu cuerpo no está libre. Hay que depurar el cerebro también, hay que eliminar toda cantidad de pensamientos negativos. Hay gente que le fascina almorzar cuando está viendo todas las noticias de tragedias y de todo, pues la alimentación no te va a caer muy bien. Y eres feliz porque ese morbo te contamina. Es decir, ¿cómo está? ¿O qué eres? Hay gente que se le fascina ir a dar malas noticias. Las busca para ir a dar malas noticias. Esa gente siempre va a vivir amargada, siempre va a vivir en la ruina. Entonces, únete con personas que te sumen, no que te restan. Hasta una próxima oportunidad, Chamán Francisco.
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4: Señor, hoy te agradezco por la vida, por la salud, por la familia, por un día más, por estar frente a estos micrófonos. Te pido con fe y humildemente por aquellos que están privados de su libertad, culpables o inocentes, bendícelos, Padre Celestial, por aquellos que a esta hora se encuentran postrados en una cama, en un hospital, en una silla de ruedas, sin saber qué es lo que está pasando con sus vidas. Bendícelos para que encuentren una solución. ¿Qué tal, amables oyentes? Dándole gracias al Padre Misericordioso por tantas bendiciones, por las pruebas que a diario nos pone, pero ante todo, porque estamos vivos. Y es que vivir no solamente es levantarse, comer, trabajar, llegar, dormir. Vivir es disfrutar, es pensar en cada momento en lo que nuestro Padre Celestial nos brinda y aprovechar el hecho de que podamos despertar cada mañana para ser felices. Hoy inicio nuestro programa con este tema porque es muy triste saber que a muchas personas se les está yendo la vida, se les está acabando el tiempo y lo único que han hecho ha sido sufrir. Muchos, porque desde su niñez han venido cargados con cosas negativas, niñez traumática, donde han tenido que vivir una infancia llena de dolor, sufrimiento, trabajos, amarguras, frustraciones y abusos. Otros, porque a lo largo de su vida han formado barreras invisibles, las cuales ellos han creído que están ahí y no han podido tener suerte, progreso, estabilidad. Y otros, porque no saben vivir. Es una cruel realidad que hoy queremos hacerles ver a través de nuestro programa. 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Hablar de las barreras invisibles que ustedes mismos han creado es algo importante porque llegan muchas personas a la consulta quienes se les ha pasado la vida, los meses, los años y no han hecho nada. Siempre por la idea de que es que la envidia, de que es que la maldad, de que es que fulano, sutano, perencejo. Pero realmente hoy me pregunto, ¿para todos será la misma respuesta? Señor David Monterrey, un saludo cordial.
5: Señora Mariana, saludo cordial. Y para todos los oyentes, aquellos que están viviendo una situación muy anormal en su vida, ¿cuál es la salud, la suerte y tantas cosas extrañas que vienen pasando y no encuentran ninguna explicación? Y la mayoría dejan que los días pasen y los errores van creciendo, las dificultades cada vez van subiendo. Usted no sabe qué hacer al final, porque pasan los años y se dice, Dios mío, ¿yo qué hago? Me encuentro solo, me encuentro arruinado, me encuentro fracasado, ya estoy resignado a una situación como la que me está pasando y ya por último usted mantiene amargado. Ahora nos está escuchando, le vamos a explicar qué debe de hacer ante esa situación. Buscar la ayuda que se llama fe. Y la fe se encuentra en la oración, en tener seguridad de que usted va a salir de esa situación. porque nuestra misión es enseñarle cómo limpia esa mala energía y a través del secreto de la fe usted va de nuevo a restaurar su suerte, a arreglar ese hogar, a trabajar con sabiduría ante la envidia y ante tanta maldad que está viviendo en estos momentos. No se desespere, nos está escuchando, saque tiempo, nos va a llamar. 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Si no le contestamos ahora que está sonando el programa porque hay muchas llamadas, llame después de las 8 de la mañana hasta las 5 de la tarde y pregunte, ¿yo soy apto para recibir el secreto de la fe? Cuando usted va a recibir esta gran reliquia, le vamos a decir la raíz de su problema. Muchas veces puede ser su actitud o sus pensamientos. ¿O qué me dice de aquellas personas que les han hecho maldad para acabarles la suerte, para destruirles el hogar, para verlos enfermos? Comúnmente se ve la maldad y la maldad se ve reflejada en lo que usted está viviendo y lo que está pasando. Acuérdese, vida solamente hay una. Y si nos está escuchando es porque Dios nos ha puesto en su camino para decirle cuál es el paso a seguir para cambiar su vida, para que no se quede en ese hueco, fracasado, estancado, triste, deprimido, generando mala energía. Hoy es el momento de ser feliz. Tome la decisión, hágalo.
4: Y es que cuando se mejoran estos puntos, por ende se mejora la salud, se mejora la energía. Y si usted tiene buena energía, ¿cómo cree que le va a ir en la vida? Pues bien, ahí es donde llega la suerte, llega el progreso, llega la estabilidad. Muchas personas en la consulta me comentan, qué raro, Mariana, yo tengo un compañero que trabaja en lo mismo que yo, llevamos los mismos años y él tiene su casa, veo que ahorra, se va de vacaciones con su familia, visten bien, comen bien y a mí el dinero no me rinde. Pero entonces cuando me agarro a averiguar, a preguntar, a ver en la numerología, es que el compañero vive en paz, no vive renegando, tiene una persona a su lado que lo apoya, que es tranquila, que le brinda buena energía. Y esta es la base, señor David, la energía. Cuando no tenemos esos traumas, complejos y situaciones, entonces la energía, ¿en qué se convierte?
5: Se convierte en energía positiva cuando no hay ningún trauma, cuando no hay ningún problema mental, cuando no hay ansiedad, cuando no hay mal genio, cuando no hay intranquilidad. Señora Mariana, nos vamos ya mismo con los oyentes.
4: Así es, señor David, ya tenemos personas en línea, pero deme un minutico. 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
5: ¿Con quién tengo el gusto?
6: Con Eladio.
5: Eladio, ¿qué fecha nació?
6: El 24 de abril de 1969. Está muy bien el programa, me ha gustado el programa.
5: Y este es el número que va a jugar, 9402, ¿de acuerdo? 9402. Hombre, si yo le pregunto a usted cómo vive en su familia y de los problemas que está pasando, ¿quién tiene la culpa? ¿Usted qué me respondería, hombre Ladio?
6: Creo que en parte la tengo yo.
5: Bueno, me alegro que me dijo la verdad. ¿Sabe por qué? Porque de usted, de un tiempo para acá, se ha vuelto una persona encerrado en sus propios problemas. Usted no los comparte. Y al no compartir eso, usted casi siempre llega a la casa y lo que suena en pocas palabras y lo que se escucha del audio son solamente cosas negativas, y lo que se ve y lo que se vive. Entonces, en pocas palabras, usted se ve como el malo, pero está llevando una cruz en su espalda, porque tiene una cantidad de sufrimientos y dolores que quisiera gritarla, hablarla, pero no se siente comprendido. Esto es lo que yo encuentro en Eladio, porque hay un hogar, porque hay una familia que lamentablemente no se siente respaldado. Hay discusiones, hay peleas, y es debido a lo que le comenté, señor Eladio.
6: Es verdad lo que usted está diciendo, sí.
5: Entonces vamos a comenzar a desenredar este nudo. Lo primero, usted tiene que hablar con su señora, dígale lo que le pasa, dígale lo que siente usted, pero no se lo diga como lo hace muchas veces, mirándola feo, con malas palabras, a lo mejor con un poquito de cariño, con un poquito de tranquilidad. Usted que sabe llegarle, hágalo, explíquele, hágalo con amor. Lo otro, antes de hacer esos cambios en su vida, limpie la energía de la casa, porque está contaminada, porque lamentablemente la suerte está bloqueada, estancada, y esto hace que usted no progrese, que trabaje y trabaje, y le pregunto, ¿qué tiene? ¿Qué ha logrado?
6: Nada.
5: Entonces limpie la casa donde vive. ¿Cuántos años lleva viviendo ahí Eladio?
6: Llevo aquí en Veracruz, llevo casi la misma... Desde chico me he criado aquí en Veracruz y... Tengo los 49 aquí en Veracruz.
5: No, no es justo. Hay que limpiar la casa, hay que limpiar la energía, hay que cambiar de ambiente, hay que buscar nuevas opciones. Y entonces quedó bloqueado por esto. Y usted se merece salir adelante, lograr sus sueños, alcanzar tantas metas que siempre tuvo en la mente, y hoy en día usted se volvió hasta resignado, Eladio.
6: Exactamente.
5: Anote lo que va a llevar a nuestra casa espiritual. Una foto de su señora, una prenda de vestir y una botella de agua de la tienda. Y váyase el día clave. ¿Cuál es el día clave? El jueves. Usted nace un jueves y el día clave es ese, para que busque abundancia, prosperidad, y en cuestión de 6 días su vida cambie por completo. ¿De acuerdo, señor Eladio?
6: Repítame en antes lo que me dio de la cosa para apuntarla, que se me olvidó algo ahí.
5: Una prenda de vestir.
6: Ajá.
5: Y la foto de su señora, y la actitud suya de querer cambiar, porque usted ahorita piensa una cosa, ya mañana está enojado y no quiere saber de nada. Su actitud, su seguridad y el deseo de cambiar, eso es lo que necesitamos.
6: Exactamente, sí.
5: Dios lo bendiga, Eladio.
6: Ok, perfecto.
5: Que esté muy bien. El poder de la mente, cuando se ora, los milagros obran. El poder de la mente y el deseo de fracaso a muchas personas que usted a lo mejor le siente envidia, que no le cae bien, que le parece mal esa persona como actúa, como obra, y usted se pregunta, ay, lo que yo quería que se diera, que esa persona se fuera de mi vida, o se fuera de aquí, o que fracasara en el trabajo, que se enfermara, le pasó, qué curioso. Es porque la mente y el universo conspiran en contra de esa persona. Pero ojo, porque hay algo que se llama karma, y lo que usted le hizo, le inventó y luchó para que esa persona quedara fracasada o enferma, él, con el paso del día o el paso del tiempo, usted comienza a vivirlo o a pagarlo. Ojo con eso.
4: Por eso siempre, señor David, escuchamos decir, el que mal obra, mal vive, el que mal hace, mal recibe. Por eso es que es tan importante una protección. Y cuando usted tiene el secreto de la fe, usted se resguarda de envidias, malas energías, de esa persona negativa que lo quiere ver fracasar, que lo quiere ver estancado, algo maravilloso. El secreto de la fe viene con un manual de instrucciones. A cada persona se le indica el número que le corresponde jugar, cómo lo juega, y en el momento en que gana, ¿qué ritual debe seguir haciendo para que siga ganando, pero que se sepa administrar sin actuar de mala fe? Y hay muchas personas, señor David, que ya han ganado con el secreto.
5: Que de hecho ya mismo invito a las personas que les haya ido bien, a todos los que quieran contarnos sus historias, a que participen de nuestro programa. Deben de llamar con tiempo y preguntar, ¿soy apto para recibir esta reliquia o no?
4: Aquellos que recomiendan su familiar, su amigo, su vecino, su conocido, que le dicen, yo recibí el secreto de la fe y gané. No le den el número telefónico, díganle que escuche el programa, para que esta persona, en el momento en que tome la decisión de visitarnos, sepa quiénes somos, cómo trabajamos, que no llegue solamente por la idea y la ambición de ver que usted ganó, que le está yendo bien en la lotería, con los negocios, en el trabajo, en los juegos de azar, sino que llegue consciente consciente que si hay que hacer cambios referente a su personalidad, su forma de ser, corregir el negativismo, simplemente sepa a qué atenerse. Porque la idea que cada persona que nos visite sea consciente que somos consejeros de vida y que no hacemos trabajos ni tratamiento. Lo que hacemos es enseñarles para que ustedes no tengan que depender de nadie, para que reciban el secreto de la fe, comiencen a tener riqueza espiritual, ese cambio que se necesita para poder salir adelante. Y esto no solamente para los que están aquí en Panamá, igual los que están en el interior, que saben que pueden llegar y tener ese cambio, esa riqueza espiritual. 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
4: Paso con oyentes, ¿con quién hablo?
7: Con Jaime.
4: Jaime, ¿qué fecha nació?
7: 31 de 55.
4: 31 de qué?
7: El 31 de enero del 55.
4: 31 de enero del 55, ¿y de dónde nos está llamando?
7: De Mañanita, aquí en Panamá.
4: Ok, Jaime, ¿y usted cuánto hace que nos escucha?
7: Tengo tiempo he estado escuchándolo.
4: Yo se lo pregunto, Jaime, porque usted ya debió haber buscado una solución. Nació un día lunes, pero usted dése cuenta que por donde mete la cabeza, todo lo que encuentra es una pared. Usted se está estrellando contra el mundo. Usted, por más que ha querido, no sale adelante, no se le ve el progreso económico, pero esto es porque hay un daño, porque a usted lo trabajaron. Yo sí puedo asegurarle que usted tiene un alumbramiento, un trabajo con el cual lo enterraron. Por eso a usted las cosas le están saliendo mal. Dígame, ¿cómo va en el dinero? Tantos años de lucha, de trabajo, de sacrificio, ¿qué tiene? ¿Qué ha logrado, Jaime?
7: No, solamente la casita que tengo y más nada.
4: Pero la casita con mucho sacrificio y que tampoco es que la tenga bien arreglada.
7: No, sí, también.
4: Jaime, ¿y usted cree que vale la pena, después de tanta lucha, tanto esfuerzo, seguir así?
7: No, yo quisiera no estar así porque la verdad que estoy mal. Pues la plata que cojo se me va de una vez.
4: Pero entonces la solución no está en sentarse a hablar del problema. Hoy es el día en que yo lo invito a tomar la sabia decisión de solucionarlo. Usted nació un lunes, pero yo le voy a dar cita a usted para un día viernes, porque es día de espiritismo católico ante los ojos de Dios. Se va a llevar una libra de azúcar morena a la consulta, una botella con agua, porque con esto le vamos a enseñar cómo se limpia. Usted no puede seguir sufriendo y decirle que va a ganar es una mentira, porque usted está bloqueado totalmente en la suerte. ¿Cuánto hace que no gana, Jaime?
7: Tengo bastante tiempo y lucho para ganar y todo lo que cojo, pero me rebusco por ahí, compro y que va nada.
4: El que juega por necesidad,
7: sí,
4: pierde por obligación. Jaime, ¿usted cree en Dios?
7: Sí.
4: Entonces, si usted cree en Dios, aférrese a la fe, a la voluntad de nuestro Padre Creador, que limpiando su cuerpo, desbloqueando su suerte, usted no solamente va a comenzar a ganar en la lotería, usted va a recuperar la confianza en nuestro Padre Creador, en usted mismo, va a sacar esa ira, esa tristeza, ese agobio que mantiene. Pero le voy a decir algo que es muy importante que corrija, para que lo haga a partir de este momento: su mal genio, sus alteraciones. Y ¿sabe por qué se lo digo, verdad?
7: Sí.
4: Ok, Jaime. Yo quiero que se confirme su cita. 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Confirme su cita para un viernes. Hágalo, pero con la plena seguridad que usted limpia lo malo, recupera la confianza en usted, en Dios.
5: Y luego de limpiarse, ahí va a recibir el secreto de la fe. Va a comenzar a cambiar su vida, a trabajar con él. Y lo mejor, que va a ganar, va a prosperar, le va a ir muy bien.
7: Sí,
4: 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No vaya a gastar dinero por ahora, guárdelo, porque apenas usted se limpie con este número va a comenzar a ganar. ¿Estamos de acuerdo? Mensaje para los oyentes, ¿qué les puede decir después de lo que le salió en su fecha de nacimiento?
7: Bueno, que llame, porque pueden estar así mismo como yo, que me tienen bloqueado, porque si no, vamos a vivir toda la vida así.
4: Es verdad, si no ponemos de nuestra parte, si no hacemos un alto, vivimos y morimos solamente para trabajar y no tener ese progreso. Jaime, Dios lo bendiga, el Señor lo acompañe.
7: Amén, gracias.
4: ¿Cuántas personas a esta hora que nos están escuchando no están en la misma situación? Trabajan y viven para medio comer, medio pagar, medio hacer, y así se les va la vida. Nunca logran ni siquiera un viaje, unas vacaciones, un descanso, no tienen presupuesto para ir donde un buen médico. ¿Y saben qué es lo más triste de todo esto? Que su juventud la gastan para conseguir dinero, pero ya ese dinero no les alcanza para comprar salud. Esta es la realidad que vivimos hoy, señor David.
5: Hoy los invitamos a que reflexione, y si usted está mal, y lo principal, si no es feliz, si se siente vacío, enfermo, cansado, y nos está escuchando, no vaya a pensar, qué casualidad. No, Dios nos puso en su camino. Le enseñamos qué es lo que tiene que hacer para que usted cambie su vida. No lo ponemos a trabajar con nosotros en un tratamiento. Usted solito es el que va a comenzar a cambiar. Vámonos con más oyentes. ¿Con quién tengo el gusto?
8: Con Esther Rodríguez.
5: ¿Qué fecha nació, señora Esther?
8: 29 de julio.
5: ¿De qué año?
8: 1956.
5: Nació un día domingo.
8: Exactamente.
5: Si yo le preguntara a usted por qué está sola, por qué esta edad, y usted debería tener unos hijos, un hogar, una familia común y corriente como la mía, como la de muchas personas, ¿qué me respondería? ¿Qué en su cabecita está esa respuesta que dice, Esther vive mal? ¿Por qué? ¿Cuál sería la raíz de su problema?
8: Eso mismo me pregunto yo, que por qué yo toda mi vida he estado sola, toda mi vida nunca he tenido una pareja.
5: Una pregunta, Esther, ajá. Yo ya se lo voy a decir. Todos sus problemas. Yo quiero que seamos concretos a la respuesta, a la pregunta que le hice, ¿cuál sería su respuesta?
8: No sé, pienso que será que me han hecho algo. Tengo un hijo, sí, de 26 años.
5: Esther.
8: Tuve como uno dice, un metón de papa.
5: Sí, pero no era lo que usted esperaba en la vida, usted esperaba más de la vida. Le voy a responder y le voy a sacar de dudas, porque esa ha sido la duda suya. Ajá. La respuesta es la siguiente, no existe ningún trabajo de brujería.
8: Ajá.
5: Lo que pasa es que usted tiene que desbloquearse. ¿A qué? Me da mucha tristeza tener que decirse lo que nadie se lo ha dicho, pero llegó el momento de que alguien se lo diga a usted, ¿por qué está pasando esto en su vida? Resulta que usted tiene unos grandes valores, usted tiene principios, usted tiene cosas maravillosas que los demás que se acercan a su vida la ven como una persona complicada, que es difícil, que muchos dirán, no, es que esta mujer es muy jodida, esta mujer es muy estricta. Pero no, realmente no es que usted sea estricta, es que usted tiene principios y valores comparados a la juventud de hoy en día, que no conocen una persona, inmediatamente ya van terminando en un motel. Me hago entender, ¿verdad? Usted es una persona completamente diferente a la juventud de hoy en día, y usted espera, con el paso del tiempo, esperaba encontrar una persona así. ¿Y por qué? Porque es que usted se excedió en su forma de pensar, y cualquier persona que usted conoce, usted le ve un pero. Por ejemplo, un pero de que, no, este tiene mal aliento, este habla así, este es una persona que se ve que está como interesado, pero en mis cosas, no está interesado en mí. Entonces usted se fue a los extremos, y al llegar a los extremos, ¿qué pasó? Pues no ha podido definir una relación estable para su vida. ¿Usted ya había analizado eso o solamente se descargaba, se respondía diciendo, me hicieron un trabajo de brujería, Esther? Hábleme con la sinceridad, ¿y qué piensa de lo que yo le estoy diciendo, Esther?
8: Es muy cierto lo que usted dice. Yo me he criado con un principio de los tiempos de antes, de que cuando tienen un novio, ahí ahora mismo las muchachas tienen un novio y se van de una vez, como usted dice, a un hotel. Y a mí me criaron con ese principio, como usted dice, y por eso que sí es cierto que yo soy muy jodida, muy así. Cuando se me acerca alguien, no le veo como algo que de verdad va a ser para mí. Solamente quieren como estar conmigo y punto, y yo no soy así.
5: Claro, usted siente esa energía, usted ya tiene una edad donde reconoce cuando una persona le está mintiendo, quiere burlarse de usted, quiere aprovecharse, quiere agarrarla, como se dice, de momentico.
8: Exactamente.
5: Bueno, entonces, ¿qué ha ocurrido? Usted misma se ha bloqueado por ser tan estricta. Yo no la estoy criticando, sino le estoy diciendo, porque ya muchas personas se lo han dicho, usted es muy difícil de entender, Esther, usted es muy complicada a veces, usted es una persona que es muy remilgosa, como decía mi abuela. Entonces, ¿qué es lo que tiene que hacer? Tiene que soltar. Usted tiene que dejar de pensar tantas cosas en la vida, descomplicarse, liberarse, dejar a un lado tanta carga que usted lleva encima y tantos pensamientos y tantos deseos, que de tanto pensar y tanto desear, sencillamente pues se ha bloqueado. Y hombres y personas que hayan, que quieran estar con usted, que quieran tener una relación, hay muchos, pero necesito que usted suelte tanta carga, tanto complique, tanta cosa, y vea la vida de otra manera. No le estoy diciendo, hay que ser liberado, no señor, ojo con eso. Hay que ser prudente y, mejor dicho, ni tanto, ¿cómo es el dicho suyo, señora Mariana?
4: Ni tanto que queme al santo, ni poco que no lo alumbre.
5: Quedamos claros, ¿sí o no, señora Esther? Se le cayó la llamada a Esther. Bueno, me está escuchando. Saludos, Esther. Vamos a hablar personalmente. Lleve lo siguiente, porque Esther está bloqueada en la parte económica, problemas con el hijo, problemas en su vida por tantas cosas y tantos principios que le metieron. Es que es malo, señora Mariana, agarrar un hijo o una hija y meterle a las malas la fe, y esto tiene que ser así, y usted no puede dejar un grano de arroz en el plato, y un montón de cosas que las personas con el paso del tiempo ya crean son demasiadas reglas en su vida y se vuelven estrictas y llegan a un punto extremo, señora Mariana.
4: Todo en exceso es malo. El amor y el temor a Dios son muy importantes, pero todo a nivel. No podemos permitir que porque yo soy creyente, como hacían años atrás, entonces a mi hijo le voy a meter la religión y tiene que ser así, así. O sea, hay de cosas a cosas. Enseñar principios, valores, la fe en Dios es lo más importante que hay, pero a nivel, señor David.
5: Y no como los padres de hoy en día. No les estoy criticando, pero sí échenle un vistazo. ¿Qué hacen sus hijos cuando usted no está, cuando están solos? Que ya es un exceso las 24 horas del día en un celular,
4: en un computador,
5: en una tablet y un montón de cosas que la verdad necesitan meterles principios, moral, que eso es importante. No lo dude, sabe que cuenta con nosotros.
4: Y esto no está pasando solamente aquí en la ciudad, está pasando también en el interior, y aquellos que no saben qué hacer, qué camino tomar, deben entender que llegamos prácticamente a todo el país. 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Más oyentes, ¿con quién hablo?
9: Con Bielka.
4: Bielka, ¿qué fecha nació?
9: 22 de abril del 95.
4: 22 de abril, ¿de dónde nos está llamando?
9: De Las Tablas.
4: Nació un día viernes. ¿Cuánto hace que tiene ese dolor y ese malestar en los huesos?
9: Bueno, ya hace bastantito tiempo.
4: ¿Y qué le han dicho los médicos, Bielka?
9: Bueno, la verdad no he ido al médico, por eso siempre prefiero automedicarme.
4: Mire, Bielka, uno de los errores más grandes que comete el ser humano es el querer solucionar todo caserito, rápido, y otros van donde el médico les da un tratamiento, lo comienzan, se mejoraron y vieron que bajó el dolor, el malestar, y ni siquiera terminan el tratamiento. Y esto es una falla bastante grande. Bielka, no hay brujería como usted piensa. Hay un sentimiento muy fuerte de creer que la trabajaron, que la hechizaron. Dígame usted por qué tiene esta idea.
9: Pues no sé, simplemente que siento que, no sé, tantas malas cosas, malas vibras que siento que están en mi vida que me llevaron a pensar eso.
4: Pero para usted, ¿qué es una mala vibra, Bielka?
9: Pues el hecho de que, no sé, que uno intenta hacer las cosas bien, o no sé, tanto intentar, y uno siente que todo lo que está alrededor simplemente gira hacer que las cosas no salgan como uno quiere que salgan.
4: Hay algo que usted acaba de decir que es muy importante corregir: intentar, no intente, hágalo. Cuando yo voy a tomar una decisión referente a un viaje, un negocio, un empleo, inclusive, tengo que ir con la plena seguridad que las cosas se me van a dar, que me van a salir bien, que lo voy a lograr, que yo quiero y yo puedo. Pero en usted hay temor, hay inseguridad, hay trabas mentales, inclusive en medio de esas trabas también se han venido presentando complejos, y esto la ha llevado a fracasar frente a un trabajo, frente a una relación y frente a muchas cosas. Bielka, ¿a usted le enseñaron a creer en Dios?
9: Sí.
4: Entonces, aférrese a esa creencia.
5: Señora Mariana, ella puede recibir el secreto de la fe, pero ¿qué debe de hacer antes de recibir esta gran ayuda espiritual?
4: Que usted se concientice de que usted es capaz, de que usted puede lograr un buen trabajo, de que usted puede sacar adelante una universidad, estudios, un hogar, una familia. Pero esto depende de lo que usted quiera. Limpie su mente, sáquese todas esas cucarachas que ha venido alimentando de pensar que hay brujería, que hay maldad. Sí hay energía negativa, pero ha sido una energía creada por sus propios miedos. Nuestros pensamientos negativos suelen convertirse en demonios que absorben todo lo que es la energía positiva, la fortaleza espiritual, y nos llevan a fracasar. Cambie sus pensamientos y su vida va a cambiar por completo y se le van a abrir las puertas a la suerte. ¿Estamos de acuerdo?
9: Sí.
4: 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Va a confirmar su cita para Chitré, donde vamos a estar atendiendo.
9: Sí, está bien.
4: ¿Estamos de acuerdo? La escucho como aburrida, Bielka. Dígame la verdad, ¿si salió de dudas o me equivoqué?
9: No, sí. Sí, es verdad todo lo que me dijo.
4: Dios la bendiga, el Señor la acompañe.
5: Y como Bielka, muchas personas viven así. Dios me lleve, Dios me traiga. Y se resignan y se apagan. Y no se dan cuenta que viven en una mala actitud, en una mala cara. Yo quiero invitarlos para que vivan contentos. Que digan, vamos a ponerle un nombre a usted: Pedro. Pedro vive contento, siempre tiene que decir, es una persona optimista, que vive alegre, que vive siempre con ideas nuevas. No como Bielka, que uno habla con ella, ni siquiera le contesta. Hoy quiero invitarlo a que usted sea una persona alegre, que lo busquen, que se le presenten las oportunidades. Pero esto no llega solamente pensando o diciendo yo quiero ser positivo y ya. No, para esto se necesita una fuerza. Una ayuda espiritual, se llama secreto de la fe. 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
3: 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Algunas veces Dios nos mete en aguas turbulentas, no para ahogarnos, sino para limpiarnos. 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
5: ¿Con quién tengo el gusto?
10: Mi nombre es Pablo Espinosa González, Chiriquí.
5: Saludos a todos nuestros oyentes en Chiriquí. Pablo, regáleme su fecha de nacimiento.
10: 3 de junio de 1963.
5: Nació un día lunes.
10: Ajá.
5: Bueno, Pablo, le cuento que usted tiene una falla y necesito primero que usted me diga si es verdad o no. ¿Cuál es la falla? La falla que usted está teniendo es que usted es una persona, como padre, excelente. Como esposo, yo diría que le falta que se pegue una revisadita. ¿Por qué motivo? Porque resulta que usted juzga a su pareja, la señala de que ella es la que tiene la culpa, que tiene fallas, que por aquí, que por allá. Pero usted se olvidó de la relación pensando de que porque están casados, que llevan ya tantos años, pues sencillamente ella es la que tiene que dar. Y cuando hay una relación, un matrimonio, es una sociedad, cada uno tiene que aportar. Y no solamente es aportar trabajo o aportar cosas a la casa. Yo le estoy hablando de saberla escuchar, de entenderla, de ser detallista. Entonces, Pablo, he sido muy directo. Usted cambió en esos aspectos. Dígame, ¿tengo o no tengo razón? Y esa es la raíz de su problema y ese es el motivo por el cual usted se está comunicando. Aquí lo veo claramente en su fecha de nacimiento, los problemas que hay en su hogar.
10: Esta es una relación que viene cojeando, por decirlo así. Viene cojeando y sí me gustaría, el día que ustedes vienen a David, yo sería el primero en ir.
5: Pablo,
10: que me escuche.
5: Ajá. Lo que yo veo en su fecha de nacimiento no me va a dar la respuesta. Vamos al grano. ¿Cierto o falso lo que yo le dije?
10: Bueno, le voy a decir de esta manera porque usted tiene razón, pero también yo soy de las personas que si yo doy, yo también quiero recibir. Y mire, nada más le voy a decir esto para que vea. Yo tengo diferentes turnos en el casino. Si yo salgo a las 4 de la mañana, yo llego a mi casa a 4:15 y yo voy en busca de ella a solicitarla y me dice que tiene sueño, que mañana yo me quedo durmiendo y ella se va a trabajar. Si yo salgo a las 11 de la noche, me dice lo mismo. Si salgo a las 9 de la
5: Pablo,
10: noche, me dice lo mismo.
5: Pablo,
10: a la hora que, dígame.
5: Perdone que le interrumpa, pero solamente con escucharlo, usted ya me está dando la respuesta. Usted pide que le den un 100% y usted aporta un 50%. Cuando le insisto, y no le puedo dedicar más tiempo, cuando uno tiene una relación de pareja, uno tiene que complacer a la mujer. No esperemos hoy en día que la mujer sea como en las épocas de mi abuelo, que está para uno las 24 horas. Hoy en día eso no es así, Pablo. Ojo con eso, que usted está equivocado. ¿Usted quiere ver a la mujer feliz? Complázcala, háblele bonito, dígale cosas maravillosas, pero usted no se da cuenta que cuando habla, mete la pata y la hace sentir mal. O corríjame si estoy equivocado, hombre Pablo.
10: Claro que tiene razón, yo entiendo todo.
5: Bueno,
10: yo
5: entonces,
10: todo, pero,
5: si usted,
10: pero últimamente,
5: Pablo, no tengo tiempo, nos vemos en David, porque hay muchas cosas que hablar con usted, pero parece
10: claro
5: ser...
10: Sí.
5: Parece ser que me toca hacerle muñequitos con plastilina. Por favor, escuche primero antes de contestar, porque no he terminado de hablar y usted ya me está contestando. Analice
10: Perfecto.
5: Sus fallas después de poder
10: claro
5: hablar.
10: Sí.
5: Dios
10: claro.
5: me lo bendiga, Pablo, que esté muy bien. ahí se dio cuenta, Pablo, que gran parte es su forma de ser. Y esto pasa con muchas personas. No podemos criticar. Y de hecho es muy cierto, señora Mariana, yo soy de ese pensar. Muchos dirán, muchos hombres machistas dirán, no, pues que las mujeres son las que tienen que dar. ¿Cómo tiene que ser un hogar hoy en día? Sacamos 30 segunditos para eso.
4: 50-50, señor David. Desde la parte sexual, sentimental, económica, la educación de los hijos, el llevar un hogar. Porque es que hablemos no más de los quehaceres de la casa, señor David. Ese cuentico de que la mujer lava, plancha, cocina, lleva y trae, eso está abolido, eso es del pasado. Ahora todos hacemos, todos ponemos, todos comemos.
5: Claro, hoy en día está la equidad. O sea, yo doy al ritmo que me van dando y yo voy dando y eso voy recibiendo. Como le dije, Pablo, él está recibiendo, quiere una recoger una cosecha con su esposa y llegar a la hora que sea y pedirle y que se acueste con él. Si no ha sido especial con él, uno tiene que dar para poder recibir, que es muy importante.
4: Y es que ese cuentico de es que me quiero acostar con usted, es que estoy cansado, es que tengo ganas, es que hace días, eso no es así. Eso ya
5: hay que respetar también.
4: Totalmente, señor David.
5: En pocas palabras, y para no ir tan lejos, según como yo quiero que me traten, eso mismo tengo que darle a los demás. Respeto, amor, cariño, dedicación, comprensión. 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
4: 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Vamos a continuar con los oyentes. ¿Con quién hablo?
11: Jorge López.
4: Jorge, ¿de dónde nos llama?
11: Del Cangrejo.
4: ¿Qué fecha nació?
11: 17 de enero del 81.
4: ¿Del 81?
11: Ajá.
4: Nació un día sábado.
11: Correcto.
4: Yo le voy a pedir, por favor, que me hable un poquito más fuerte, porque yo veo en la fecha de nacimiento, o sea, aquí hay un contraste con las llamadas. Muchas veces vemos casos de abandono, donde no hay valor, respeto, pero en el caso suyo, Jorge, espero no equivocarme en la fecha de nacimiento, pero estoy viendo todo lo contrario. O sea, usted es un hombre dedicado al hogar, a la familia, siempre tuvo el pensamiento de que tenía que ser libre, hacer muchas cosas, pero cuando usted decidió meterse con un compromiso, usted se metió, fue de cabezas. Y en ese compromiso usted no ha recibido lo mismo, no hay ese respaldo, esa unión, esa estabilidad, Jorge.
11: Sí, es correcto. Tiene
4: ¿Cuánto
11: razón.
4: Tiempo lleva con su pareja?
11: 2 años y medio.
4: Jorge, ¿usted se ha dado cuenta que en la relación los problemas y las peleas es porque ella es una persona bastante temperamental?
11: Es correcto.
4: Como también me imagino que se ha dado cuenta que en medio de las peleas hay ofensas, situaciones difíciles, y que esto es lo que a usted lo tiene cargado, esto es lo que a usted lo mantiene decaído, sin ganas, sin fuerza, inclusive lo ha bajoneado en su trabajo.
11: Así es.
4: ¿Y usted qué piensa que qué está pasando, Jorge, que por qué estos problemas?
11: En realidad no me explico por qué. O sea, yo hago todo, trabajo duro, me esfuerzo por mi familia y no hay cambio. Cada día la cosa va peor.
4: ¿Y usted cree que hay maldad o brujería, Jorge?
11: Creo que sí.
4: Bueno, ¿y está preparado para escuchar la verdad?
11: Sí, estoy preparado.
4: Ok. No hay maldad, Jorge. No hay brujería. Lo que está pasando con su esposa tiene mucho que ver con las amistades. Usted sabe que ella es una persona que le gusta mucho el compinche, la gente, contar su vida, ¿verdad?
11: Ajá.
4: Ok. Lamentablemente, cuando se tiene una relación con alguien que no tiene el mismo centro, la misma luz que usted, que no está enfocada en esa meta, es muy difícil porque el uno tira para un lado y el otro para el otro. Yo no le voy a decir a usted que ella es una mala mujer, le aclaro, pero no es la persona que usted esperaba. Esa mujer dedicada al hogar, detallista, que lo cuidaba, que lo atendía, que usted quería sentir ese calor de hogar, usted se equivocó de persona, porque ella es una mujer que a ella le gusta mucho salir, la gente, conocer, andar, ir, venir, inclusive, perdóneme que le diga, pero es hasta un poco abandonada y desordenada en el hogar. ¿Sí se dio cuenta, Jorge?
11: Sí.
4: Entonces, mire, no hay maldad, no hay brujería. Usted lo que tiene que hacer es sacar el tiempo, sentarse, hablar con ella y preguntarle qué es lo que ella realmente quiere de su vida. Porque resulta que usted está que empuja y empuja y lucha y lucha, pero yo ya lo veo cansado. Y no me preocupa que se canse. Lo que más me preocupa es ver su salud. Usted tiene que tener en cuenta que ese problema que usted tiene en la salud es delicado y que cada alteración, cada problema, cada discusión, que usted se va mal para el trabajo, con ira, pensando, renegando, es lo que lo ha llevado a empeorarse. Yo me imagino que usted se dio cuenta de esto.
11: Sí.
4: Ok, entonces usted tiene que escoger en solucionar el problema con ella, no bajando la guardia como siempre lo hace, poniéndole las cosas claras, diciéndole qué es lo que quiere para su vida, diciéndole cómo quiere que sea la relación, y si las cosas no se dan, entonces piense en hacer cambios, porque usted no puede esperar a que le dé, no lo quiera Dios, un coma diabético para ahí sí decir, ay sí, si yo hubiera cambiado, si yo hubiera hecho. ¿Estamos de acuerdo, Jorge?
11: Sí, estoy de acuerdo.
4: Entonces salga de dudas, no hay maldad, no hay brujería, lamentablemente ha habido una mala comunicación, lamentablemente usted no supo escoger, perdóneme que se lo diga, porque una cosa es que ella no sea una mala mujer y otra cosa es ver qué era lo que usted esperaba para su vida. Si usted quiere, yo lo invito a recibir el secreto de la fe. Y le digo si usted quiere porque para esto se necesita fe y confianza. Trabajando con el secreto de la fe principalmente va a ser para su salud, para su estabilidad, para que tenga fortaleza, porque yo veo que usted tiene una suerte bonita, a pesar de que no gana cantidades de dinero, usted tiene una suerte donde puede llegar a trabajar y ganar harto, como muchos lo han hecho, porque la estabilidad económica le va a dar salud, tranquilidad y prosperidad. ¿Estamos de acuerdo?
11: Estoy de acuerdo.
4: Bueno, Jorge, ¿qué piensa ahora que salió de dudas y se dio cuenta que no hay brujería?
11: Bueno, me alegra mucho haber escuchado que no hay brujería, y bueno, voy a conversar con mi esposa. Tiene toda la razón, yo soy un hombre que me esfuerzo mucho y a veces siento que no me valora, entonces a ver qué, tomar la mejor decisión.
4: Yo lo felicito y de verdad de corazón se lo digo porque usted es un gran hombre, pero asimismo detrás de un gran hombre debe haber una gran mujer. Si quiere invítela a la consulta, que allí les vamos a enseñar cómo manejar todo tipo de energías. Jorge, Dios lo bendiga. Recuerde que el día que a usted le corresponde llegar a la consulta es un día sábado y usted debe hacer un cambio antes de que sea tarde. Que el Señor lo acompañe, Jorge.
11: Amén.
4: 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Anoten nuestras giras, ustedes que están en el interior, que al igual que Jorge, sospechan que hay maldad, que hay daño, que hay brujería, pero a la larga, lo que ustedes van a hacer en una consulta es salir de dudas y no solamente saber cuál es la raíz del problema, sino también aprender a solucionarlo. Porque de nada sirve que a muchos les dicen en un lugar, en otro, ah, es que usted tiene daño, usted tiene maldad, usted tiene brujería. ¿Y ¿Qué se gana usted con que le digan siempre lo mismo si no hay solución? Pues va a seguir igual, en la misma situación y cada día más jodido, menos fe, menos confianza, menos seguridad. Por eso si va a sacar el tiempo para llegar a una consulta, hágalo consciente que va a cambiar su vida, que va a aprovechar lo que queda de este 2026, va a tener sanación y riqueza espiritual. 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Todo aquel que quiera recibir el secreto de la fe en las giras sabe que debe llamar con tiempo y dar su fecha de nacimiento. ¿Por qué es tan importante esto, señor David?
5: Porque nos damos cuenta cómo está su energía. Si es merecedor de esta gran reliquia, hoy les voy a poner un ejemplo muy clave. Un señor del 10 de febrero, del signo Acuario, me dijo, yo merezco una explicación, pero así, con qué humildad, yo merezco una explicación. Las palabras no se me olvidan. Y le contesté, le dije, con mucho gusto le voy a dar la explicación. Le mencioné el nombre de él. No se le puede entregar porque usted es un hombre que viene con un trauma desde pequeñito. Maltrato. Usted vive una vida muy difícil. Y ese mismo maltrato usted lo refleja con sus hijos dándoles mala vida. Y usted no ha cambiado. Usted comete errores y no ofrece siquiera una disculpa. Me dice, sí, yo soy así. Entonces, no por ese detalle. El hombre, enojado, tiró el teléfono, cortó la llamada. He tenido llamadas, señora Mariana, donde he pasado por situaciones similares y muchas de estas personas me dicen, señor David, le ofrezco una disculpa. Yo quiero mejorar, quiero corregirme. Por ejemplo, ayer una señora me dio su fecha de nacimiento del signo Virgo. Le dije, a usted no se le puede entregar porque usted es una mujer demasiado dominante. Y usted promete y promete que va a cambiar con su esposo y no. Me dice, señor David, quiero que por favor me ayude a ser mejor. Yo quiero cambiar. Le sentí, le percibí esa sinceridad. ¿Y qué cree que pasó, señora Mariana?
4: Ahí es cuando los invitamos a la consulta. Se ponen a trabajar con las oraciones del manual. Notamos el cambio y se les entrega el secreto de la fe.
5: Le di la autorización, venga, porque noto su sinceridad. Y eso ha pasado con muchas personas.

0: mercado donde uno dice, llame ya y por montones se va a entregar. No, es para quien se la merece. No es para que usted llame de buenas a primeras y diga, la necesito. No, señor. Llame primero y pregunte.
1: Y es que si usted confirma si se le puede o no se le puede entregar el secreto de la fe, esta maravillosa reliquia, entonces usted se va a dar cuenta de que puede llegar a la consulta con esa seguridad, que no va a perder el viaje, como cuando están en el interior. Y lo más maravilloso, lo que acaba de decir el señor David, no pierde la oportunidad de tener un cambio, de vivir bien, de estar feliz, de soltar ese pasado que lo tiene atormentado, y por fin tener esa riqueza espiritual que tanto necesita. ¿A qué número se va a comunicar usted para preguntar si es a tono para recibir el secreto de la fe?
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0: El número va basado en su fecha de nacimiento. Es un número efectivo con que muchas personas ganan y les va bien. Y usted también puede hacer que eso pase en su vida, ser un ganador. Pero tiene que prepararse y estar dispuesto al cambio. Porque ¿de qué sirve dinero?, decía mi abuelo. ¿Para qué sirve riqueza si no la sabe administrar, hijo? Eso decía mi abuelo. Y más berraco es usted saber manejar el dinero que ganárselo. Entonces, mijo, como eso es así, hay que saber cómo usted trabaja y volverse inteligente y estudiar y capacitarse para administrar su dinerito y le va a ir mucho mejor. Y muchas personas que de la noche a la mañana han conseguido fortuna porque han tenido un golpe de suerte, porque se han ganado la lotería, porque le ha ido bien en un negocio, pero estas personas fracasan muy rápido porque no se saben administrar en la parte económica. Así que los invito a escuchar primero antes de hablar enojado sin razón. En la consulta usted va a salir de dudas si ha sido víctima de una maldad, si en estos momentos está fracasado su hogar por chismes, porque hay una persona de por medio. Le vamos a explicar la raíz de ese problema para que usted comience a actuar, a mejorar y a cambiar su vida. No lo ponemos en un tratamiento con nosotros, le decimos qué materiales, qué elementos, qué cambios son los que usted tiene que hacer para arreglar su vida por completo. Así que a partir de mañana usted va a tomar una decisión y va a buscar una ayuda. Y el que va a cambiar es usted, porque nosotros no le hacemos milagros, ni le decimos este trabajo se lo voy a hacer. Usted solito va a trabajar. 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
0: Nos despedimos dándole gracias al Todopoderoso, a ustedes que han participado y realizan este programa. Que Dios nos bendiga y nos ilumine a todos. Hasta pronto.
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0: Señores, buenos días, buenos días, buenos días. Panamá, ¿qué tal, mi gente? ¿Cómo están ustedes?
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0: Reciban el saludo fraternal de un amigo de siempre, el hijo más chico de mama, Iván Atencio. El guachapiao en controles, dándole los buenos días a todo el pueblo panameño. Y la bienvenida a otra edición más desde su programa, Tirando Machete a través de QS Stereo. En su edición desde domingo 19 de julio, del año 2026. Buenos días. Iniciando la jornada más temprano hoy, porque nos vamos más temprano debido a compromisos que tenemos en la tarde. Viajar al interior. Pocri de Agua Dulce. Rumbo a Pocri más tarde. Que Dios primero, estaremos en la programación hasta las 12 del mediodía. Señores, buenos días, bendecida mañana para todo el pueblo panameño. Arrancando la programación por acá, como siempre lo hacemos en nuestra vida. Característica en nuestras programaciones, iniciar la jornada de un nuevo amanecer, un nuevo día de vida, dándole las gracias a Dios que nos da otra gran oportunidad de vida. Gracias, Padre, por tantas bendiciones. Hoy tenemos vida, salud, una familia, unos hijos, una buena y bella compañera que nos acompaña siempre en el duro bregar de nuestra vida. Gracias, Padre, por darme un techo. Por darme un trabajo para llevar ese sustento diario a casa. Siempre pidiéndote por todos los enfermos a lo largo y ancho de todo el territorio nacional. Esas personas que están postradas en una cama, en hospitales, en su residencia, en las cárceles. Esas familias que amanecieron con una tragedia en el día de hoy. Padre Celestial, dales fuerza y fortaleza.
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0: Siempre pidiéndote por los que viajamos a diferentes partes de la geografía. Que seas tú quien lleve este automóvil y no nosotros. Pon ese ángel guardián a nuestro lado, para que nos acompañe en todo trayecto y nos devuelva sanos y salvos. Amado Padre Celestial, todo esto te lo pedimos en el nombre de tu Hijo, nuestro Señor Jesucristo, que vive, reina y es Dios,
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0: Amén. Amén, amén. Señores, son las 9 de la mañana, 16 minutos. 9 de la mañana, 16 minutos. Bienvenidos, bienvenidas a otra programación más a través de QS Stereo. El programa Cumbre de la... A décima panameña, programa cumbre de todo a las mañanas. El espacio donde se resaltan las costumbres y tradiciones de nuestro bello folclore panameño. Buenos días.
2: Nejo Fernández, gózalo.
0: Bueno, hoy es domingo, domingo 19 de julio. ¿Cómo lo estábamos haciendo los últimos domingos? Pues por supuesto regalándome 30 minutos con la buena música del Tigre de la Candelaria, Victorio Vergara Batista. Se acerca a Santa Librada. Ya lo saben, nuestras redes sociales. En Facebook, ya estamos en arroba QS Stereo. En el canal de TikTok, arroba Grada Radio. En nuestra web, QSStereo.com. En el Instagram, arroba QS Stereo. 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Canal Tigo 867, líneas telefónicas 6426-0632, al igual que nuestro móvil 6015-5447. Ya estamos transmitiendo, en el canal de YouTube. Claro que sí, el canal de TikTok, arroba el guachapeo, arroba. Buenos días.
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0: del orgullo del Pedernal de Santiago, eso soy yo, Señores, buenos días. Buen día, Panamá. 9 de la mañana, 18 minutos. Música del recordado Tigre de la Candelaria, Victorio Vergara Batista, el inmortal. Le canta mi amiga Santa Librada. Vaya, Oscar Rodríguez, buenos días. Saludos hasta la 24.

0: 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Especial. El amigo Arnulfo Ríos.
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0: escuchar el santo.
1: Hermanazo Alfredo Duarte, buenos días.
2: Espero que estés bien, tu gente, tu familia, tanto allá como acá, y la fiel audiencia, estemos al 100% con salud, vida, fortaleza, paz, alegría para todo mi Panamá. Como siempre digo, en cualquier rinconcito de mi país donde se escuche Q, espero que se encuentren bien de salud, la familia sobre todo. Así que aquí estamos, hermano, empezando el día en la faena con el guachapiao.
1: Claro que sí, hermano.
2: Hacemos con eso que te mandé en la foto. Saludos, hermano, bendiciones.
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1: Amén, hermano, buenos días. Parece que va a comer mal, ¿no? Mundo. Y gallina de patio, ¿ah? Fredo Duarte allá. Cañasillas abajo. Vía Santiago de Veragua en sintonía. Saluda a la familia.
0: Todos los pueblos de la región llegarán hasta tu iglesia para escuchar el santo sermón.
1: Empiezan a llegar los reportes en sintonía en la Gran Chorrera, esperando la hora para la Fecha María. Bueno, hermano, ya puede, ¿eh? 9:00 a.m, 21 minutos.

0: hermanazo Vladimir Jiménez, buenos días. Saludos, hermano. Tatiana Minich en sintonía.
1: Llegarán hasta tu iglesia para escuchar el santo sermón.
0: El gran Roger Amador, buenos días, José Alexis.
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0: Marlenis Turner, buenos días.

0: Valencia, por acá viajando desde el West para Los Santos. Visitar a Santa Librada. Rubén Chávez, buenos días. Félix Rodríguez, buenos días. Por acá, mi hermano Alex, buenos días, Guachapiao, Dios te bendiga, amén, estamos en sintonía. Alexander Vergara, Fernando Carrasco, saludo hermano, desde La Raya, es parte de los Carrasco.
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0: Vaya Chuito Doble, buenos días.

Dice por acá, buenos días, Guachapiao, desde San Francisco de Veragua, ganadería Joyaro. Vaya, mi hermano Lacho Santa María. Chichi Cortés, el corozaleño. Buenos días. Saludos para Antonio Valderrama. Está de cumpleaños el día de mañana.

0: Está en sintonía Líbano Macho Jiménez, como siempre, acompañando desde el área este, en la ciudad capital. Dice por acá, buenos días, Iván Atencio. Estoy en mi tierra querida, hermosa, de Pedernal.
1: ¡Adiós, Dios!
0: El gran Alvis Rodríguez, hermano.
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0: ¿Cuándo llegó Alvis? Estaba al otro lado del charco, ¿eh?

Hermanazo Félix Rodríguez. Si vamos rumbo a Agua Dulce ahora en a cubrir algo por allá por el área de Pocrí de Agua Dulce. Dios primero, por eso me voy a las 12 hoy. Arrancamos a las 9. Quería conversar con Juan Chávez, haciendo anécdota. Mi hermano Juan Chávez, si estás en sintonía, por favor, vamos a hacerle una llamadita.

Chanchín, el recordado tigre de la Candelaria, Victorio Vergara Batista. Sus plumas negras. Dice buenos días, saludos para mi viejo Santana, que el otro domingo cumple 96 años. Hasta Chilibre Centro, saludos.

0: Sigue llegando el reporte por acá. Buenos días, mi estimado amigo, desde Chepo, Camaño.
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0: Mi amiga, la licenciada Leida Alveo, buenos días.

Oye, saludo a mi gente del irlandés en sintonía. Sabinito. Sabinito Rodríguez. ¿Cómo anda, hermano? Y de la familia. Siga del recordado Tigre de la Candelaria.

0: María, la zonaeña, buenos días, ¿cómo está usted? Saludos.
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0: Mamacita Claudia, buenos días.
1: ¡Allá!
0: Dice por acá, buenos días. Echa Tito Gallo, la gente de la madera. Semarita Argentina. Argentina campeona.

Señores, avanza la mañana de este domingo. Compadre Elías Castillo, buenos días. Haciendo petición esta melodía al Tigre de la Candelaria, Victorio Vergara Batista. Y está arrugado papelito, buenos días.

0: Bueno, nos estamos preparando para las patronales de Santa Rosa. Las patronales de Santa Rosa, Jardín Marisel.
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0: Esto es allá en el área de Llano.
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0: De Piedra, de Macaraca.
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0: Lo vamos a mudar ese fin de semana para Llano de Piedra, ¿eh? Claro que sí.
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0: Las patronales. De Santa Rosa, Jardín Marisel, sí, Llano de Piedra, Macaraca.
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0: Provincia de Los Santos.
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0: El 30 de agosto. Haremos la programación de 10 a 1 allá en Llano de Piedra. 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El 31 continúan las festividades, competencia de monta de toro. Premios al primer, segundo y tercer lugar.
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0: Discoteca típica, unidades móviles, Sarao con Chicho Rodríguez.
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0: 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La amanecida desde las 5:30 de la mañana hasta las 7:30. Para que todos los amigos se sintonicen bien temprano. Allá estaremos a través de Cube Stereo. Su amigo el Guachapiao. Estación cordial que les hace mi compadre Elías Cárdenas. Dios primero y familia.

0: sincero. A las 9 de la mañana, 38 minutos, señores. Tengo una llamada por acá de un gran conocedor de la música típica panameña. Hablamos de don Juan Chávez. Buenos días, don Juan Chávez. ¿Cómo está usted? Feliz domingo. Bendiciones.
1: Bendiciones a usted también y a todos los oyentes de Vivo Estéreo.
0: Amén. Amén. Haciendo reminiscencia de esos éxitos del Tigre Victorio Vergara Batista y su conjunto Plumas Negras. En conversación tras backstage que tuvimos con don Juan Chávez. Uno de los últimos bailes que hizo el Tigre de la Candelaria, Victorio Vergara Batista, me contó que fue en el jardín. Cuénteme, don Juan, cuénteme. Y a toda la audiencia, a lo largo y ancho de todo el territorio.
1: Jardín La Parra,
0: okay.
1: De Juan Díaz, fiestas patronales de la Virgen del Carmen.
0: Dígame. Y qué casualidad que fue un viernes que cayó este año también, 17 de julio, ¿eh?
1: Así mismo es, así mismo es.
0: ¿En qué año fue eso?
1: Eso fue en 1998.
0: Okay. Fue la última actividad, fue el último festival bailable que tuvo el Tigre de la Candelaria. Estaba don Juan Chávez por el área. Don Juan Chávez, ¿cuándo Victorio se encuentra con el heredero, el hijo, Jonathan Chávez, y le dan los primeros pininos para que Jonathan agarre el acordeón y suba al escenario?
1: Bueno, mire, eso es una historia que... Paso horas conversando sobre esa historia.
0: ¿Verdad que sí?
1: Lo que sucedió fue que, hablando así, al saco general, yo conocí a Victorio cuando yo era un niño. Y él era el que tocaba en el jardín recreo de Llano y Piedra. Entonces, ahí todavía está el parque, pero ahora bien, muy bonito. Y yo... pues muchachos de aquí para allá y de allá para acá buscando el real, llegué a ver el baile ese tocando ahí, fue el Victorio, y entonces se le dañaron unos pitos al acordeón, y entonces yo pasé por ahí, estaba con Lucy y Quintero sentado en el parque, y me dice: oye, muchachito, ven acá, ¿se cree que me puede conseguir una lata de agua ahí para dar un baño? Y yo digo, sí, cómo no. Y yo, ya el mismo estaba el pozo artesiano. Y vengo yo y le consigo la lata de agua. Y todo en el universo, señor, y te voy a reventar pito porque no había quien afinara eso. Quien afinara acordeón en esa época. Bueno, ahí yo me perdí. Yo seguí escuchando la música de Victorio Vergara, salí de trabajo. Yo después vine acá a Panamá Oeste, a Gran Chorrera, y iba a todos los bailes de él, pero yo nunca lo saludaba ni nada, porque ya a mí yo le tenía pena, porque era muy famoso y sigue siendo famoso. Entonces yo vine y una vez... yo entré al comité 10 de noviembre de la ciudad de Chorrera, y entonces la gente quería hacer baile, entonces atreví a conversar con los músicos grandes. Entonces yo vine, yo levanté la mano en la reunión y, hombre, yo me atrevo, ¿quién me acompaña ahí a la espiga interiorana a conversar con Victoria? En ese tiempo, bueno, fuimos cuatro. Cuando yo llegué allá, hablé con él y nos dio una fecha para recortar fondos para celebrar lleno cumbre en la Gran Chorrera. Y así empezó la amistad con él para ir para abajo. Mi hijo estaba chiquito, tenía como 5 años, pero yo le había comprado un acordeón de juguete. Y porque como la vida de nosotros era folclórica, para arriba y para abajo, y todavía sigue siendo.
0: Claro que sí.
1: Y entonces llego y se llegó la fecha del baile. Eso fue nunca se me olvida, 19 de mayo. El año que se me olvida, pero ahí fue que empezó la amistad de Victorio conmigo. Y un día, cuando estábamos por allá, que iba a empezar baile, llega tocando la puerta de la oficina. Yo creía que era algún borracho que iba a tumbar la puerta. Pregunta que quién era Juan Chávez. Y yo dije, yo mismo, y dice, venga acá afuera. Y ahí mismo estaba la cantina y pidió una botella de Opar. Y dice, esta botella de Opar es para que usted la abra y hoy nace una nueva amistad con usted. Y yo con usted y usted conmigo. Y bueno, ahí empezó la amistad. Y me dice, ¿dónde vive usted? Yo, no, yo vivo en un cuarto alquilado que yo le dice, no, hombre, usted no va a pagar más su cuarto alquilado. Yo le voy a dar fecha a usted para que haga su casa. Yo, ¿verdad, Victoria? Dice, sí. Bueno, siguió la conversación para ir para acá y ya Jonathan fue creciendo. Hasta que un día yo me atreví a decirle, yo, Victoria, yo tengo un hijo que le gusta la música suya. ¿Verdad? Yo, sí. Y yo, ¿por qué no lo dejo por aquí para ver? A ver, no sé, ¿verdad? Que es bueno o no, bueno. Pero vamos. Y un día llegué yo al club, después ya eso pasó, y después llegué al club La Unión. Y dije, ¿qué pasa con el muchachito? Yo, por ahí está. Y vamos a ir a la oficina. Y ya Jonathan se sabía una pieza de él ya. Y él nada más que lo miraba. Oh, puede ser bueno este muchacho. Me dio unos ensayos ahí. Y dice, ahora vamos a poner allá a tocar ya. Y yo, no, hombre, todavía no, porque no se atreve todavía. En otro lado. Bueno, pasó el tiempo y una vez nos fuimos para allá, para Cañita, un juez, Alín Colín, su hermano Vargas. Y allá, cuando yo voy manejando, dice Jonathan, papá, para. Y yo, ¿qué pasó? Dice, mira, ¿qué dice ahí? Victorio Vergara hoy. Bajo, sí. Bueno, oye, ya que yo toco con Victorio. Y yo me eché a reír. Y yo, no, tiene que traerme. Y yo, vamos, pues. Fuimos y llevamos a los muchachos y nos venimos para Colín. Polín, la cosa, no sé si es Colín, Polín, algo así se llama.
0: Polín de Chepo.
1: Y entonces, oiga, cuando llegamos allá, se sabe que los menores de edad no los dejan subir a ningún lado.
0: Así es.
1: En esa época. Y yo entro y llego allá de Victoria. Oiga, Chávez, que no Chávez nada, ¿qué hace por aquí? Yo, bueno, hoy es el día, ¿cómo así? Yo no tengo a Jonathan Chávez en el sitio y quiere tocar la pieza, dice. Y viene y dice, ah, tráigalo, aquí está en el Nintendo y él se sabe la pieza. Y subió, fui a buscarlo y subió a la tarima y andó por la cuestión. Y cantando, y nada más que lo miraba hoy, y Jonathan del nerviosismo, ya que en baile público uno le da dos vueltas, hasta tres vueltas a la pieza. Bueno, nada más le dio una y terminó la pieza, y Victorio se ha reído de eso.
0: ¿Usted recuerda?
1: Y no. Se metió al lombo y me dice, este es pupilo mío.
0: Oh. Y ahí está el pupilo. ¿Usted recuerda, don Juan, la pieza que tocó Jonathan ese día?
1: Amor Ideal.
0: Ok.
1: Amor Ideal. Esa fue la primera pieza que Jonathan se aprendió. Y bueno, de ahí seguimos la anécdota para arriba y para abajo. Y me daba fecha. Y yo iba y bueno, fui juntando la plática hasta que hice la mitad de la casa. Y ahí nos fuimos. Y aquí tenemos la casa. El Club Negra vino completo. Ya había muerto. Y aquí estamos, luchando.
0: Ahí está Juan Chávez, ahí está la casa y ahí está el pupilo Jonathan Chávez, ¿eh?
1: Exactamente.
0: Sí, señor. Así es. Hombre.
1: El 29 de mayo, tocando en La Unión, llegué yo y me preguntaron, ¿dónde está el pupilo? Y yo, por ahí está, y dice, oh, tráigamelo, que voy a tocar esta pieza y lo voy a poner a tocar él porque tengo una hambre y quiero ir a comer ahí a la fonda. Ya está bien, pues. Y me tocó la pieza y cuando yo la andaba cerrado ahí en la tarea mirándolo, pues, y se quitó, terminó la pieza y se quitó el acordeón. Y dice, venga acá, ensayado, que aquí está el acordeón, que usted es que me va a reemplazar a mí. Viene. Dice Trompito, cuidado tigre, no diga eso, no diga eso. Oye, mire, era que ya estaba anunciando que le iba a suceder lo que le sucedió.
0: Así es. Bueno, son cosas de la vida. Son cosas de la vida. Don Juan Chávez, un millón de gracias, hermano, por esta tremenda entrevista. Haciendo reminiscencia de la historia del Tigre con el arranque de Jonathan Chávez. Aquí tenemos a Juan Chávez, tenemos la casa de Juan Chávez y también tenemos a Jonathan Chávez, el heredero. Y como dijo Victorio, aquí está el pupilo. Don Juan Chávez, ya brevemente para despedirnos, ¿quiere enviar un mensaje a la nueva generación de la música típica?
1: Sí, como no, aunque ahora estamos viviendo un mundo civilizado y moderno, con los instrumentos musicales de sonido, que no se desesperen, que echen para adelante, porque esta es una carrera de larga distancia, no de ya para allá. Esto tiene su alta y su baja. Me gustaría contar la historia que hemos que pasó, los páramos que pasábamos yo por allá por Bajo Grande, de allá de la Pinta, nos echábamos la bocina al hombro en los lados. La cosa que era que íbamos a tocar porque queríamos echar para adelante.
0: Amor al arte.
1: Y el otro fue en Zambú de Darío. También casi nos viramos en la lancha porque el chico, como bien vacilando, dio un revés, así que casi se voltea la lancha. Y después fuimos a Miguel de la Bolsa, uno de los lugares más lejos que hay de Colón, costa abajo. Allá, cuando veníamos, se nos cayó el cerebro de la computadora, y eso fue un paragote, pero gracias a Dios ya movimos todo. Y después, la otra fue Unión Chocó, que no tengo quejas de esos paisanos que nos han apoyado siempre cada vez que vamos a Darío. Así que un saludo para toda esa gente, para la nueva generación musical, que aprenda música de verdad, no música de pura letra, porque nos aburrimos de escuchar muchas letras. Nos gusta la inspiración, el telaje en el acordeón, que eso lo hace grande. Que ese es mi consejo para ellos todos, porque yo sé que todos quieren ser buenos músicos y no ser músicos del montón. Que batalle, que luche, porque esto no es fácil.
0: Así es. Bueno, don Juan Chávez, muchas gracias por esta tremenda entrevista. Hoy, domingo 19 de julio del año 2026, ya la celebración de la Santa Librada. Oye, la procesión.
1: Mañana la misa y el 21 fue el sepelio del
0: Así mismo. Bueno. Don Juan Chávez, muchísimas gracias, hermano, por su tiempo, por dedicarnos esa gran historia, pues, que inició cuando Jonathan Chávez estaba muy jovencito. Y historia patria. Muchas gracias, hermano. Que tenga excelente día. Miles de bendiciones. Dios nos acompañe hoy, mañana y siempre, hermano. Saludos.
1: Amén. Igual para usted y todo oyente. Que sigan escuchando música típica y de la buena.
0: Claro que sí, hermano. Así es. Gracias, hermano. Saludos. Haciendo patria, señores. Historia, historia. De nuestros artistas. Vamos a escuchar en esta oportunidad la primera selección que Jonathan Chávez tocó cuando el Tigre le dio ese acordeón.

Aquí está el recordado Tigre de la Candelaria, Victorio Vergara Batista y su conjunto Plumas Negras nos regala Amor Ideal. Buenos días. A ver, Orlando Jaramillo, buenos días. Está comiendo arroz fututeado con café, ¿eh? Aguantá. Bueno, Orlando, si se puede acercar más temprano hoy a la estación. Yo salgo a las 12 del mediodía debido a compromiso que tengo por el área de Pocri de Agua Dulce. Que bienvenido, hermano, cuando guste.

Bueno, son las 9 de la mañana con 57 minutos. Buenos días, buenos días, buenos días. Tengo reporte por acá, dice: buenos días, hermano. Bendiciones, saludos para la familia Pardo. Hasta Vueltas Largas en Santa Fe, provincia de Veragua. Saludos, mi gente. Son las 9 de la mañana con 57 minutos. 9 de la mañana con 57 minutos. Otra del Tigre. Que está Tormento de mi vida. Buenos días.

0: ¡Tamundo! Recordar es vivir, don Juan Chávez. Comiéndose dos tortillas, dos pedazos de tortilla, changa. ¡Tamundo! No más falta gente. ¡Venga! Aprovecho, hermano, aprovecho.
1: ¿Qué tal, mi hermano? Guachapiao, saludo. Oiga,

Oye, saludar a mi compadre Elías Cárdenas, en sintonía, preparando motores para las patronales de Llano de Piedra. Rumbo a Llano de Piedra, Macaracas, 30, 31 y primero de septiembre. Ya estaremos, Dios primero, transmisión en vivo y en directo de Cubo Estéreo. Vaya, Joaquín Castillo, buenos días. ¿Cómo anda, compadre? Hermanazo Daniel Trejo, buenos días, Daniel, saludos. Preparando motores para su cumpleaños el 3 de octubre.

Voy a enviarle saludo al primo Audino Rodríguez en sintonía en Santa María. Bendiciones, primo. Saludo a la familia. Audino Cruz, buenos días. Tengo más reporte, dice Guachapiao, bendiciones, mi hermano, reportando sintonía desde Santo Domingo de las Tablas. Saludos a madre de Doris Solís de Rivera, a mi esposa Aurelis Bultrón, de parte de Aurelio Rivera Solís en sintonía. Avanzo con más ya. Está culminando la primera hora. Bueno, decíamos que íbamos a ser media hora, pero media hora es muy poquito, así que le regalamos una hora a todos los oyentes con éxito del Tigre. Está para complacer a mi compadre Elías Cárdenas. Motivas mi pensamiento. Buenos días. Dice por acá, mándele un cordial saludo al popular Chamorro, hasta los lotes de Pacora, que está en sintonía del mismísimo Guachapeao.

0: Elías Castillo, buenos días, primo.
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0: Dice para acá, buenos días. Un saludo hasta el irlandés para Sabinito, para Cholo, Samuel y Michito. En plena sintonía con una sopa de gallina de patio. Tumbando un rancho. Cuidado, les cae ese rancho encima, muchachos. Bueno, Michito tiene cara que sea chiquitico, ¿eh?
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0: Cuando hay dos tamaños de Michu. Michu grande y Michito. Es que si habla de Michito, tiene que ser Michito, pequeñito.

0: Al reporte dice, buenos días, mándenle un cordial saludo hasta el 24 de diciembre, saludos.
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0: Buenos días, saludito al teniente Vicente Quirós, mi tío, hasta Santa Cruz de Pedregal. Hoy está de cumpleaños, felicidades. Parte de la

mañana está de cumpleaños el compadre. Saludos, compadre, bendiciones. Francisco Chico Díaz,

0: 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Y Olmedo otra vez afanado en el fogón poniendo el caldero.
1: Saludos a mi amiga Anaísa Castillo, sintonía también, hombre, gracias. Toda la tropa.
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1: Vaya, mi hermanazo Javier, ¿cómo anda, compadre?

Sigue llegando reportes, sintonía. Dice buenos días, Guachapiao. Dios te bendiga y te guarde siempre, al igual que tu hermosa familia. Amén. Reportando la sintonía a la gente de la Gran Chorrera. Llano Largo, calle La Bendición. Mamá Cristina, el popular Toti, el terror. Carlos Albia, el pechocho.

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7: Señoras y señores, son las 10 de la mañana, 10 de la mañana, 18 minutos. Voy a enviarle un saludo a ese hermanazo mío.
6: El guardián.
7: Don Juan.
6: Rafael Lili Samaniego.
7: Don Juan González, en la ciudad de Las Tablas, hermano mío. ¿Cómo anda, compadre?
6: ¡Ah!
7: El presentador de ese torrente, ¿eh? Vamos a escuchar el torrente de Mesano a esta hora de la mañana.
8: Está bien. Faltan 3 días aquí.
7: Esto sucedió en las patronales de Santa Librada, año 2025, todo el 20 de julio. Lili Samaniego, Bebito Vargas y Miguel Antonio Rivera. Buenos días, buenos días. Voy a abrir la primera botella. Cuidado con una vaina. Voy a tener que buscar un conductor designado para ir para Pocriora.
8: Vamos a tratar de historia.

0: Envíale saludo a mi hermanazo Carlos Castro, hermano. El polifacético. El tremendo guitarrista. Melquiades Córdoba en sintonía. Rumbo a Chame.
1: Ay, morena mía, yo me ay, morena. Vamos, Simón Reyes. Saludos a la gente, los amigos de la mesa.

0: culebrilla.
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0: ¡Vamos, hombre! ¡Qué bonito historia!
2: Viene llegando la gente al baile. Empezó la cantadera. Buenas 10 de la mañana, 21 minutos. Buenos días, buenos días. Van llegando la gente, los carraos, las patronales. Vienen los camiones llenos de ganado. La gente entrando en la puerta, en la fila.

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1: Ánimo, Benelín Quintaro.
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0: Así que estamos ahí en la fiesta de Santa Librada. Saldo 20 de julio. Saludos a toda esa gente buena allá en sintonía.
1: ¡Yo!
0: ¿Tienen idea ustedes de la cantidad de reportes de sintonía que tenemos esta hora de la mañana? Gracias, Panamá, por preferirnos. Buenos días. Dice por acá, buenos días, Guachapiao. Estamos en sintonía de la estación. Muy buena, por cierto, ¿eh? Gracias, gracias. Gente de Boquete, saludos.
1: Está bueno el ambiente, porque yo mismo lo vi. Una mujer de Chiriquí montaba un toro valiente. Esta fiesta es un ambiente en la fiesta patronal, el público en especial. Cuando la poesía lo es brindo, esos son recuerdos lindos que no vamos a olvidar.
2: Ese es Lili Samaniego, pues. Puedes hacer lo que quieras, que todo está bien.
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0: Amelia, lo tenéis bien alineadito.
1: Amelia Domínguez Vargas de Samaniego. Ahora sí viene la pregunta.

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1: Recordarlo en este día, en mi décima cantada, aunque es improvisada, voy a pedirles a mi modo, quiero que digamos todo.

0: Ese para acá, Guachapía, buenos días. Estoy en Carolina del Norte. Me he trasladado imaginariamente a mi tierra allá en Monagrillo. Bueno, saludos, hermano, saludos. Amigo Benjamín, buenos días.
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0: clarito, clarito. Señores, Panamá.
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0: Señoras y señores, 10 de la mañana con 32 minutos. Voy con algunos mensajes que me están llegando por acá. Dice por acá, buenos días, Guachapiao. Cordial saludo para el teniente Humberto Chan, que está en plena sintonía desde Taimatí. Un reporte por acá, dice buenos días, bendiciones hasta PC Herrera. A la madre Ana Barba, sintonía todos los domingos de su hija, profesora Erika Pimentel, desde el Giral de Colón. A saludo por acá, dice buenos días, para mandar un saludo hasta Churubé Centro. Para Firi y Evi, sintonía, bendiciones. Dice los muchachos reportando, saludo a la gente de la lavandería Cabra, mi hermanazo Guachapiao, la decena de hoy para... Para ver si ganamos. En la decena para hoy, ¿eh? ¡Wow! Hey, mi hermanazo, ¿cómo no? La gente de la lavandería en Cabra, ¿cómo está, hermano? ¿Qué hay de bueno? Elizabeth, buenos días. Más reporte, buenos días. Hasta Colón, Escobar, para Eladio María Barrios, en Senda Sintonía de Cuba. Elizabeth también está en sintonía. ¿Cómo está usted, Elizabeth? Bendiciones, feliz domingo. Reporte, dice mi hermanazo Paco Macías, en sintonía desde Zona. ¿Cómo está todo por Zona, hermano? Reporte, bendiciones, Guachapiao, bendiciones, saludos a el sector Tapia, reportando sintonía al popular Quirós, aquí como todos los domingos, tirando machete con el Guachapiao. Dice por acá más reporte, buenos días, Guachapiao, buenos días, buenos días. En la pita de Riocito, saludos para la señora Carmen Rivera. En el día de hoy está gustando un año más de vida. Muchas felicitaciones de parte de Cecilia y demás familias. Ay, yo toco esto. Dice por acá Guachapiao, sector Tapia, el reportando sintonía popular Quiroz, y ya se lo comentamos. Y el chichi de mamá Nila. Reporte. Dice bendiciones, soy Héctor Bordo, a bordo del Punichín, para enviar un saludo a toda mi bella gente del Copé de la Pintada. Reporte, buenos días, saludos a mucha gente me comenta en Llano Bonito de la Mesa, en Veragua, así de sintonía, como siempre, saludo a la familia Santos García. Y en Panamá, para el amor de mi vida, ¡wow! María Verónica Cabrera, de quien solamente ella sabe que la ama mucho. ¡Wow! Cuidado pues, cuidado pues. Amor de lejos, amor de pensar bastante, pensar mucho. Buenos días, Guachapiao. Cuidado, Guachapiao, una vaina. Saludos hasta Matahogado, el popular Japón. Luis Santana en sintonía.
1: No sé.
0: Usted no tiene ni idea cómo está esto de lleno el mensaje. Guachapiao, buenos días. Dios te bendiga. Amén. Joaquín Almanza desde Costa Atlántica en sintonía.
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0: Más reporte por acá, dice. Buenos días, Guachapiao, estamos en sintonía. ¿Quién está por allá?
2: Buenos días, Guachapiao, buenos días, hermano, bendiciones, tremenda programación a través de Cube Estéreo, como siempre, todos los domingos, tirando machete, te saluda el gran Tito Gallo, póngale la firma.
0: Póngale la firma, hermano, póngale la firma, como no, esa es la gente buena, que sí compra todos los días billetes, lotería, y todo. Chinín Pineda, ¿cómo andáis? Preocupado, Chinín, yo creo que me voy a tener que prender como el video, pero... Oiga, la vaina, ¿me? Hermano Chinín Pineda, somos tocayo, homólogo y compañero de una y mil.

0: Dice, yo pensé que mañana había música de Santa Librada en su día.
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0: Dice, si vas para Aguadulce mañana ni recibe ni 3,000. No, no, no, no, no diga eso. ¿Quién? Dice que yo soy del Pedernal de Santiago, de la tierra donde nacemos mucho y nos criamos poco.
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0: Señor, soy el hijo. Le ponga radio mañana temprano, usted me va a echar un cuento. ¿Cómo está? ¿Cómo está? Vamos para Pocri ahora que está, que nos zumba el mango. Gente, Pocri de Aguadulce, saludos.
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0: regó. Dice por acá, buenos días, guachapiao. Sintonía, se cayó de la cama, Miguel, en Paso Blanco. No, es que hoy tenemos un compromiso adquirido en la tarde, así que nos vamos a las 12, Dios primero. Se está poniendo la tarde media ñublada, decía mi abuelo. Saludos, dice Feliz Domingo, el rebelde, el de. El desayuno de un niño aquí, el Monster y Doña Minza en Cerro Azul. Reporte por acá, dice. Dice saludo a Eder Zamudio, digo que está de cumpleaños. El amigo Aparicio. Jorge Nieto en sintonía, toda esa tropa allá.

0: Voy con algunos reportes más que me llegan por acá, porque esto está de color de hormiga. Saludos, buenos días, Victorio, tenga en el alma.
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0: Saludos, Cheño Gaitán en La Garza. Les saludo por motivo de cumpleaños hasta Cerro Morado de Agua Dulce para Joel de Evidelia y Carlos. Saludos. Dice Guachapiao, ponga música de Victorio. Es mi favorito. Mucha habladorera. Y sí, yeah. Sí, pero sí pusimos todas las músicas. En B, no sean así en B. ¿Qué pasa en B? Dice buenos días. Saludos para. No voy a decir más ningún saludo. Me voy.

0: Banana, Nito Vargas y la arrolladora maquinaria plumacera. Hoy, domingo 19, rumbo al Jardín Royal Gym, hacia las tablas, junto a Alejandro Dorne. Lunes 20, Casa del Pueblo en Pocrida, Aguadulce. Sus patronales. 21 en el Doldo, 20 de julio, junto a Jonathan Chávez. El 23 en las tablas, Jardín Royal Gin, junto a Alfredo Judero. 24 en Calobre, Veragua, Casa del Pueblo.
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0: Para el 25, la Macarajeña, en la 24 de diciembre.
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0: Para el 26 en las Mendoza de la Gran Chorrera.
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0: El 29 en Santa Marta, Chiriquí. Para el 30 en Las Minas de Herrera.
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0: El cierre del mes de julio.
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0: Lo cierran en las patronales de Natá, en Cocre. Nenito Vargas. Y la arrolladora maquinaria Plumas Negras, señores.

0: Buenos días. Amanece, hermano. ¿Cómo anda todo por la fonda? La Jode.
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0: Parece que están haciendo fila. Es que estamos ahí en la fonda. Con Máximo Medina.

0: 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Cumpleaños de Tabo Flores, Sabi Sander Sandoval, los patrones de la cumbia, Baduela Diel y los consentidos, Tabo Flores y los tipiqueros. 25 de julio, no te lo puedes perder.
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2: Claro que sí, claro que sí. Tabo Flores, los tipiqueros, preparando motores para su cumpleaños este 25 de julio. Yo primero. Y está el rey del rancho.

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chama Manuelita, no me va a para ahí, hombre. Caminito viejo. Dice para acá, buenos días, Guachapeo. ¿Cómo se llama ese tema? ¿Cómo se llama ese tema? Está bonito. El tema llamada por título, ese Caminito Viejo. Ese puede darle un bolote. Bolote, eso es lo que manda. Vamos a

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0: Dice por acá, buenas mañanas, buenos días, Guachapeado. Estamos aquí en sintonía, Jesús Fuentes Velázquez.
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0: Saludos en la gran chorrera.
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0: Saludos por motivo de cumpleaños a Omar Bultrón. Dios y Santa Librada lo bendigan. De parte de Leonela Delgado. Compadre. Kenny Campos, feliz cumpleaños de parte de su ahijado. Cristóbal Antonio, Leonel y su familia se unen a esta celebración.

0: Desde el cuarto bate dirigiendo a Liz Ramos y la maquinaria de la nueva sensación, señores.
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0: Por culpa del amor. Pero buenos días.
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0: Saludar a este gran artista y a toda la sus integrantes. Ari Ramos y la maquinaria de la nueva sensación. Activaba. Éxito total 17 y 18. En su propia tierra. La Altiva.
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0: 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Buenos días, buenos días, buenos días.

0: Don Máximo Medina, ahí se bailando y gozando en la fonda, la chota de sintonía total.
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0: Quiero saludar a mi gran amigo, mi hermano, comisionado Delgado. Saludos.

Torrero que está gozando y bailando a esta hora de la mañana. Mi hermanazo Mario Torrero. Vaya Mario. Hermano mío, buenos días. Qué gusto saludarlo, hermano. Disfrutando de unas pechimarillas. Claro que sí, hermano. Voy a gozar la vida. Don Mario Torrero. Saludo a Gabriel Ortega. La Antonia Total, allá en el Higo. Al primo Checa. Antonia, los amigos inseparables. De parte de Mario Torrero.

0: Dice por acá, la chapeado. Hoy es la final del mundial, ¿a quién le va? Ya yo no sé ni a quién ir. Bueno, pues vamos a apostar por el equipo de Argentina.
1: Es acordeón.
0: ¿Ustedes qué dicen? A ver, le voy a ir a Argentina, oye. Vamos a ver si le damos la suerte a Argentina.

0: impacto, Armiño Rojando. De cantina en cantina. Se regala este hermoso tema. Y la placer a mi gente de la provincia del Darién. De cantina en cantina. Mira. Vaya Arnulfo Saraño, el transatlántico en sintonía. Claro que sí, hermano. Buenos días. Buenos días, hermano.
1: Que le escuche mi gran hermanazo.
0: Dice por acá, Guachapiao, buenos días. Hey, Guachapiao, estuvo buena esa de Manolito Gómez. ¿Puedes complacerlo nuevamente? Vamos a ver si el tiempo apremia, hermano, sin complacerlo.

0: acá de la casa de Jorge Nieto.
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1: Buenos días, buenos días, guachapeo, bendiciones. En sintonía de Cubo Estéreo. Saludos a Domingo de León, mire ese video que le envié. Ahí está Domingo de León cortando un guachapeo. Ahí está.
2: Echa Domingo.

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1: El reporte por acá dice, buenos días, Guachapiao. Y cortando bajita en los altos de los pinos de Calzada Larga, Caimitillo. La familia Caraballo, saludos.

pasen por acá, buenos días. Saludos a Giovanni. Hasta Cumbre Azul. Hasta el cumpleaños. Un saludo para la farmacéutica más bonita, Yulisa Marín Vergara. Hasta Tocumen. La 24 de diciembre. De parte de un admirador que cada día se enamora de ella en silencio. ¡Aya, compadre! Pero dígaselo. ¿Cómo ella va a saber eso? Si usted

0: yo le quiero enviar un saludo a usted entonces. Que Dios y la Virgen la cuide siempre. La siempre hermosa.
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0: que nunca le envían saludo así. Para usted un saludo cordial, ¿eh? De parte del Guachapiao.

0: Jenny Martínez, un tremendo tema. Exitazo. Complaciendo a nuestra buena amiga Rachel, siempre nos pide este tema.
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0: Bueno, Jenny Martínez preparando motores para este primero de agosto. Rumbo a la nueva historia, la Plaza 5 de Mayo. El 8 en la Casa Comunal de Ipetí, en Verá. 15 de agosto en la discoteca Mari, en calle 18.
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0: 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Johnny Martínez, el enviado de Jaque.
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0: Vaya, mi hermanazo. El gran Apolayo en sintonía.

Voy a saludar a nuestra buena amiga María La Zonaña, en sintonía. Saludos, María, su querida madre. Aparece el poste de Macalonero, don Daniel Dorindo Cárdenas.

el amigo Juan Vegas, alias Toñito, hasta Veracruz, en sintonía. Reporte, dice saludos para la gente de Las Garzas, para Yuribel, Yuris, Lía, de parte de Javier Quintero.

0: 40 bollos.
1: Es un tan de 40 bollos. No falla.
0: Buenos días, señor Guachambio. Buenos días, bendiciones. Aquí en la casa, en casa hoy, matando una lechona ahí. Fui por allá a comprar unos chicharrones y no había. Fui al otro súper, tampoco había. Digo, ah, espérate, yo tengo chicharrón en la casa.
1: Claro que sí.
0: Me trajo un primo mío que mata puerco. Digo, vamos a la casa un momentito ahí. Vamos tomando una pinta que tengo ahí. Digo, mátate esa que está ahí. Va a matar esa lechona. Digo, mata. Vamos a comer chicharrón. Si fui al súper y no vi.
1: Amigo Berlín, siempre en sintonía, comiendo lechona, ¿sabes? Hay algunos reportes que me llegan por acá, buenos días. Oh, ya está la sopa, Carlos Villarreal.
2: Mire, guachapiao, una sopa de costilla ahí, con ñame, otoy, un arrocito ahí, como para cortar la goma. ¡Arriba, guachapiao! ¡Ameja!
1: Dice por acá, saludos. Mamacita Claudia en sintonía. Saludos para Yair Barrios y su querido padre. Hasta la cumbre de parte de Mamacita Claudia. Siempre en sintonía. Un reporte hasta Platanal de Donoso para saludar a mi sobrino Aldair Sánchez. El cumpleaños de parte de María. Un cordial saludo para el vecino Melquiades en Alto de los Pinos, en Calzada Larga. Caimitillo. Parte de Gresinza.

0: Karim y Bello. Cuando regresen con
1: ese guachapeado, saludos a Jorgito y Adrián en sintonía. El gran Carlito. Cherequí en sintonía, ya tan fría. Dice por acá en la pita de Riocito, saludos para mi mamá Carmen Rivera. Y ahí está de cumpleaños. Muchas felicidades de parte de Misael. Jaime Valdés en Burunga.
2: Buenos días, amigos. Iván, estamos esperando una complacencia, amigo Iván Atencio, por favor. Señores, Santa Librada.

hermanazo José Morales. ¿Qué está haciendo ahí? Está sacando los chicharrones. Hoy es día de chicharrón, José Morales. Es con yuca. Es con arroz. Saludos a la bella dama que lo acompaña, hermano. Bendiciones.

0: Colombia, don Máximo Medina. Buenos días.
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1: Música del canoso mayor Jonathan Chávez, sus triunfadores. Mosaica Santa Librada.
2: En los tablas.
1: Ah. Mi hermanazo. Luis Agresota en sintonía.

panameños. Siempre pidiéndole a Santa Librada la pronta recuperación de mi hermanazo Néstor Muñoz. En casa ya, está en casa. Gracias, Santa Librada. Mete tu mano poderosa. Levántalo de esa cama. Pronta recuperación a mi hermanazo.

0: Dice para acá, buenos días, Guachapiao, estamos en sintonía, 11 de la mañana con 39 minutos, 11 de la mañana 39 minutos. Dice para acá, buenos días, Guachapiao, qué belleza de pieza de Jonathan Chávez, claro que sí. Una melodía, tremenda melodía que nos trajo Jonathan Chávez. Para acá viene otra de las buenas. De regreso a las tablas, compositor Omar Buldrón. Música de Jonathan Chávez, su triunfador es 11 de la mañana, 39 minutos. Avanzo con más. Bueno, Jonathan Chávez y sus triunfadores se presentan hoy domingo 19 de julio rumbo a un evento privado en Agua Dulce. Luego se trasladan a las patronales de Pocrín, Agua Dulce. Bueno, ya nos vemos, hermano. Hoy, hoy, Jonathan Chávez, las patronales de Pocrín, Agua Dulce. Santa Libra. Pero antes estará un evento privado, claro que sí. Para el 21 en el Toldo 20 de julio, junto a Lenito Vargas.
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0: El 22 en el Jardín Royal Gin.
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0: El 23 en Volcán Chiriquí.
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0: 24 David Chiriquí Mall.
1: Sí, Camila,
0: la gira de 100 años.
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0: El 25. Chiriquí, patronales de Tinajas en Dolega. Para el 26 en la Gran Chorrera, Fuente del Chase, Coliseo Atlas. 27 de Santa Anita en Bugaba.
2: Gracias, pa.
0: Para el 30 en Vibras Evento en Panamá. El 31 Chiriquí junto a Alejandro Torres.
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el candoso mayor, Jonathan Chávez, el triunfador. El regreso a las tablas. La inspiración de Omar Bultrón. Dice por acá, saludos para el mecánico Edgar Arias. El zorro hasta las tablas.

11 de la mañana, 44 minutos. Avanzo con más. Voy a saludar a mi hermanazo Omar Bultrón, su cumpleaños, hermano. Buenos días.

hacer reporte hasta Platanal de Donoso. Para mi sobrino Aldair, está de cumpleaños. Muchas felicitaciones. Parte de su tía Celia, de Santa Cruz, en total.

A otro que está en sintonía, mi hermanazo, el gran Sugasti. No estaba muerto, andaba de parranda, dice. Hermanazo, dice que no dice nada. A Sugasti, ¿cómo anda, compadre? Mi saludo y mi respeto a usted, hermano. Me dice

Bueno, ya lo saben, ya lo saben, ya lo saben. Este es el gran artista, señores, de esta noche, rumbo, rumbo, rumbo, rumbo, rumbo, rumbo. Rumbo, agua dulce. Bueno, Jonathan Chávez y sus triunfadores, hoy, el domingo 19, estará en un evento privado en Agua Dulce. Luego se traslada a las patronales de Pocri. Ahí mismo, Agua Dulce, ahí cerquita. Ahí vamos a estar. Yo salgo de aquí ahorita y voy para allá. A que me zumba la moña. Rumbo a las patronales de Pocri de Agua Dulce, Jonathan Chávez, hoy. Para este 21 en el Super Toldo, 20 de julio, junto a Lenito Vargas. El 22 continúa la tabla en Jardín Royal Gin. 23 en el Volcán Chiriquí. 24 David Chiriquí Ball. En la gira de los 100 años de Atlas. 100 años de Atlas, señores. 25 en Chiriquí, patronales de Tinajas en Tolega. 26 en Chorrera, fuente del Jace, Coliseo Atlas. 27 en Santa Anita, en Bugaba. El 30 en Vibra Cemento en Panamá. Para el 30 en Chiriquí, Alejandro Torres, Jardín El Cruce, Jonathan Chávez y sus triunfadores.

0: arriba.
1: Se salió.
0: Ahí está. Wow. Ahí está. Vamos, un cambio.
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0: Avanzamos, señores, avanzamos. 11 de la mañana con 58 minutos. Avanza. Nos vamos hasta las 11 y media, señores. Programación regular de hoy. ¿Qué? ¿Quién lo dice el reloj ahí? Sí, ¿eh? Si aquí tengo la... Todas las 11:58, yo digo que hasta las 11 y media. Es hasta las 12 y media. ¿Qué le pasa, Guachapeado? Ya anda tu rulato. Ya, Guachapeado, anda tu rulato. ¿Qué le pasa? ¿Qué le pasa?

Rubén Llave, a cualquiera se le muere un tío. Ya yo no lo tengo. Ya yo no lo tengo, tío. Se fue Ripley. ¿Qué vamos, pues? No, soy el mediodía en punto en todo el territorio nacional.

Licenciada Rosa Ferragú, buenos días. Dice, buenos días, ¿cómo está? Yo estoy bien. Estoy muy contento. Más contento que un mono con rifle nuevo. ¿Te has visto un mono con rifle nuevo? Dice mi mamá Carmencita que hoy es su cumpleaños y que se le felicitará. Pegar radio. Hoy es su cumpleaños. Ok, ella dice que es mi cumpleaños. No. Está lejos todavía.

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2: Oye, yo creo que es la vejez, yo creo. No, no, no, aquí se, no, no, yo, ah, que se me salieron los lentes del aro del, ah.
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2: Es que yo estaba viendo, ay, mírame. Ay, de verdad que andamos mal, ¿eh? Solamente tenía puesto los aros de mis lentes. Ey, ninguno de los dos lentes estaban puestos. Por razón yo veía medio ñublado.

0: Se vaina con luz, está poniendo viejo Rubén Chávez.
1: ¿A dónde queda Rubén después de todo?
2: Y ahora viene la rumbita de los triunfadores que dice.
1: ¡Ey! Ey, ¿ustedes no les ha pasado que están hablando por teléfono y ustedes andan buscando el teléfono en el carro? En la mesa, en los sillones. Y están ustedes hablando, pero cada rato me pasa así. ¡Nos
2: sobran y ni sobran!

0: lanzada en hoy, señores. Este es el artista. Rumbo Agua Dulce. Jonathan Chávez, sus triunfadores hoy. Domingo 19, rumbo a un evento privado en Agua Dulce. Primero. Posteriormente se traslada a las patronales en Agua Dulce. Allá en el Pocri. Ahí está preocupado porque dice, si yo voy para allá para ese baile y no vengo mañana, ¿quién? ¿Quién dijo que no?
1: Para la gente, para la gente.
0: Ponga radio mañana temprano, que vea. ¡Hey!
1: Bueno, bueno, bueno, bueno. Vamos a ver dónde está la gente que está dispuesta a amanecer. Suavecito, suavecito. Una bullita a la mujer. Una bullita a los hombres. No los escucho, no los escucho.

0: Este es el canoso mayor, señores, yendo en Chávez Triunfadores. Dice por acá, buenas tardes, Guachapiao. Saludo para Fernando de parte de Teresa. Hasta que bravo, bonita.
1: Y ahora viene el corito que dice así, ¿no?
0: Ey, me están haciendo una apuesta. Me están haciendo una apuesta. Dice, ¿cuánto apostamos que usted nos viene mañana? ¿Usted quiere apostar conmigo? Vamos a apostarlo. A ver, ¿qué apostamos? ¿Qué apostamos? Vamos a apostar un tanque de Nancy.
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0: Bueno.
2: Pero eso

reporte por acá, dice buenos días, Guachapiao, estamos en sintonía. Vamos activados con esa melodía de Jonathan Chávez, claro que decía, güey. Doce del mediodía, seis minutos, y se compláceme con sin compromiso de nada, ustedes son los que más. Se demanda, yo con blanco, claro que sí. Vaya Alexis Rodríguez, el orgullo de Utibén, sintonía. La cuadra de los flojos, ¿qué los hizo ahí?

por acá me escribe el profesor Ricky Ramos. Guachapiao. La misma historia que escuché hoy en la mañana del Tigre Victorio Vergara y su conjunto que contó el señor Juan Chávez. Vamos a quedar como amigos. Nosotros también tenemos una anécdota casi igual con Jonathan Chávez cuando le dio la oportunidad a mi querido hijo. Riquelme Ramos tenía solo 3 años. Subió con un acordeón de juguete a tocar con Jonathan en el Flor de la Montaña, la danza de Viejo Sedeño. A los 15 años, Jonathan Chávez le da la oportunidad en Loma del Río, en Chepo, a Riquelme Ramos. Hoy nos está representando al otro lado del charco. Se repite la historia. Este es lo bueno de la nueva generación de la música típica, el relevo generacional. Saludo a Riquelme Ramos y todo su equipo que anda representando a nuestra patria. Panamá, y si no... fuente del mundo, corazón del universo. Ay, cuando... ¡Vaya manera! Ahora son... ¡Felicidades! Mamá, a todos estos artistas en nuestro...

0: Tengo reporte de sintonía, dice buenos días, hermano. Un fuerte abrazo para usted. De este su hermano y amigo, el abogado personal y amigo, Benito Mujica. Quiero mandar un cordial saludo al gran Tony, de parte de su abogado, del abogado del diablo, Benito Mujica Aparicio.
1: ¡Sí, señor! Dice Guachapeo, repíteme esa partecita que está buena, Guachapeo, dale un bulo.
2: Ay, cuando quiera me llama.
1: Mi hermanazo Benito Mojica, ¿cómo está usted, hermano?

0: ese guachapeo, compláceme con una de Jonathan Chávez en vivo. Hay ingratos, ustedes son los que mandan, ustedes manden, yo complaco. Bueno, este gran artista estará hoy en Agua Dulce, señores, primero en una actividad privada y luego nos estaremos allá en el área de Hipócrita Agua Dulce, en las patronales, allá estaremos, Dios primero.
1: ¡Ay, ingrata!
0: Estos son los artistas. Jonathan Chávez y sus triunfadores, señores, hoy en Agua Dulce. Complaciendo peticiones, aquí está Ay Ingrata, éxito con sabor a toldo, ¿eh?

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2: Dice Maracá, buenas tardes, guachapeados. Saludos para mi hermana Gladys. En los lados de Tanara, que cumpleaños hoy. Y la SAC. Ahora soy mi nuera, Daisy. Y la

Ay, la gente de Arreján, Burunga, la 2000, la familia Magallón Mariscal, especialmente para Antonio y Yolanda. Mira, oyente, la programación, ¿eh? Gracias. Saludos para Fanny, buenas tardes, Fanny, ¿cómo está usted?

Artistas que se presentan hoy, domingo 19, evento privado en Agua Dulce. Posteriormente se trasladan a las patronales de Pocrí de Agua Dulce. Para el 21 en el Super Toldo, 20 de julio, junto a Lenito Vargas. El 22 continúan en la ciudad de las Tablas, Jardín Royal Gin. El 23 en Volcán Chiriquí. 24 Chiriquí Mall, los 6 años de Atlas. El 25 en las patronales de Tinajas, en Dolega. El 26 en Chorrera, Fuente del Chase, Coliseo Atlas. El 27 en Santa Anita, en Bugaba. El 30 en Vibra Cemento, en Panamá. El 31 rumbo al Jardín El Cruce, junto a Yolanda Chávez y Alejandro Torres. ¡Lo saben! Este es el canoso mayor, señores. Ya no...

0: Dame. Yo no sé ustedes, pero yo voy a ponerme a bailar aquí, ¿eh? Voy a ponerme a bailar solito aquí con la escoba.
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Pero que la pareja sea un poquito de altura. La última pareja que tuve yo para bailar en un baile, tuvieron que agarrarme como entre cuatro para enderezarme. Cada vez que siga poniendo la música más buena, yo me iba agachando para todavía me duele la espalda.

Oh, yeah. Dice por acá, buenas tardes, Guachapiao, estamos en plena sintonía. Mi hermanazo Juan González dice en la 5 de mayo, disfrutando y contento con esta programación. Está bailando y gozando, dice, con toda la tropa, disfrutando esta tremenda programación que tenemos en la tarde de hoy. Vaya, Juan González, saludos. Éxito con sabor a todo, pastor, a la mañana. Momentos de magia. Jonathan Chávez, sus triunfadores, señores.

0: momentos de magia en el amor. Sí, saludos a Taplatanal de Donoso para saludar a la señora Justina Sainz.
1: ¡Juan Chope!
0: Hay cumpleaños en el día de hoy de parte de Mari.

Más reporte por acá dice: saludos en las palmitas de Chilibre. A la señora Denny en sintonía. A mi sobrino Edward Quiroz. De cumpleaños, felicidades. Estoy bailando y coseando, dice. ¡Claro que sí!

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La parte complementaria de la programación del día de hoy, señores, quiero enviar un saludo a mi hermanazo Eric Vargas. Hermano, Dios te cuide siempre, hermano. Te proteja de todo mal. Señora Vivian, buenas tardes.

0: Eric Vargas, compañero de una y mil batallas, soterráneo.
1: Camisa de fuerza.
0: Santa librada. Mi Padre Celestial metieron su mano poderosa y está conversando con el guachapiao. Gracias, Dios. Sabemos que siempre escucha nuestra súplica. Señores, ya me despido con esta. Jonathan Chávez y sus triunfadores. Aquí está.

0: Ya lo saben, este es el artista, señores, de esta noche. En el área de Agua Dulce, primero estará en un evento privado. Luego se trasladará a Poclí de Agua Dulce. Sus patronales. Hoy, Jonathan Chávez, sus triunfadores. Saludo a Jenny Castillo, sintonía.
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0: Don Alfredo Castillo, buenas tardes, saludos. Bueno, Jonathan Chávez para este 21 estará ubicado en el Toldo 20 de Julio junto a Lenito Vargas y la arrolladora Maquinaria Plumonera. El 22 en el Jardín Royal Gin en Las Tablas. Para el 23 en Volcán Chiriquí. 24 David Chiriquí Mall en la gira de 100 años de Atlas. 25 patronales de Tinajas en Dolaga. 26 en Chorrera, Fuente del Chase, Coliseo Atlas. 27 Santa Anita en Bugaba. 30 Vibras Evento en Panamá. El 31, Jardín El Cruce junto a Alejandro Torres. Este es el canoso mayor, señores, Jonathan Chávez y sus triunfadores. Hasta aquí la programación del día de hoy. Con esto me despido, altamente agradecido a Dios y a Santa María la Virgen. Esperando que la misma haya sido del total agrado de todos y cada uno de ustedes. Agradecido con la familia de patrocinadores, con ustedes que son los asiduos seguidores, gracias mil. De nuestra parte nos queda invitarles a que continúen con la programación, ¿no? Estaré de vuelta mañana en otra edición similar de 6 a 9. Regálense una excelente y bendecida tarde. Dios bendiga Panamá. Con la satisfacción del deber cumplido, un amigo de siempre, Iván Atencio, les dice hasta mañana. Dios primero, sino al boleo la jutarra. Chao, Panamá.

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5: Buenas, buenas. Ay, compadre, tiene fiesta y no me ha invitado.
6: A este

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0: Y aquí vamos, montado en la carreta de Cubo. Julio es un mes muy especial para todos los panameños. Es el tiempo en que nuestras tradiciones cobran más vida, donde la fe, la cultura y el folclore se unen para recordarnos el orgullo de nuestras raíces. Durante este mes celebramos importantes fechas como las festividades de la Virgen del Carmen, patrona de los pescadores y marineros, el Día del Pescador, en honor a quienes trabajan con esfuerzo en nuestros mares, el Día del Niño, dedicado a la alegría de los más pequeños, el Día de la Camisilla y el Sombrero Pintado, símbolos de la elegancia del hombre panameño, y por supuesto el majestuoso Festival Nacional de la Pollera, donde se exalta la prenda típica más hermosa de nuestro país. Y por supuesto, vivimos con gran devoción las tradicionales fiestas de Santa Librada, patrona de las tablas, una celebración que reúne la fe, la música, las costumbres y el espíritu alegre del pueblo panameño, y por supuesto de todos los tableños. En Montado en la Carreta nos unimos a esta gran fiesta para llevar hasta sus hogares lo mejor de nuestra música típica, nuestras tradiciones y el legado de quienes han hecho grande el folclore panameño. Así que acomódese, súbase en la carreta, celebremos juntos este hermoso mes, el mes de julio, donde Panamá se viste de tradiciones, orgullo y cultura. Esto es Montado en la Carreta con el Chino Monagrillo.
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0: ¿Qué tal, Panamá? ¿Cómo están? Tengan todos ustedes, pero muy buenas tardes. Estamos por acá en la edición del domingo. Feliz domingo a todo mi Panamá, a todas las personas que en este momento se encuentran con nosotros. A través de los 103.3 Ciudad Capital, Panamá Este, Colón, Darién. Y los 93.5 en Provincia Central, en sector de playas. Y los amigos en Chiriquí, Boca del Toro, en los 101.3. ¡Sí, señor!
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0: En cabina con ustedes...
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0: Orlando Jaramillo Acevedo, el Chinchi de Abuela.
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0: El día del típico, papá. Hoy te oye la gente en la calle.
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0: Buscando diferentes winners para ir a ver el partido. A disfrutar de esa tremenda final. Entre Argentina y el equipo de
1: La Marca
0: España. Sí, señor. Pero por acá.

Exactamente. Donde quiera que te encuentres dentro del globo terráqueo, comunícamelo por acá a través de nuestra línea de WhatsApp de cabina. Recuerda seguirnos en Facebook a través del arroba Q Estéreo, a través de TikTok de la radio, en nuestra web QEstereo.com, en Instagram Q Estéreo, YouTube Grada Radio, en nuestra app Grada Radio Panamá, App Store y Play Store, y también a través de nuestro canal de Tigo 867, Grupo Grada. No vuelvas a dejarme. Espero que sepan que hoy estaremos por allá esta tremenda tarde del domingo. Estaremos iniciando la previa del opening en Jardín La Esperanza, en el Coco de la Chorrera. Sí, señor. En tarima después llega entonces la buena música, los éxitos de Celcito.

0: Feliz domingo a todo mi Panamá. Oye, tremendo fin de semana por acá en la ciudad capital.
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0: 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Gente pasando la chévere por ahí, mucho. Muchos viajando hacia el interior del país. En estos momentos muchos van hacia la ciudad de Las Tablas a cumplir también con nuestra moñona, nuestra patrona Santa Librada. Muchos viajaron desde ayer sábado, otros muchos viajaron desde el viernes. Y en estos momentos también muchas personas, también los devotos y fieles caminando, pagando manda. Es un bonito gesto religioso, de devoción y fe hacia nuestra patrona Santa Librada. Toda mi gente allá en la ciudad de Las Tablas, en sintonía de Cubo Estéreo.

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0: 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Dímelo, Arsenio. Ahí en la ciudad, la tabla, compadre. La está pasando espectacularmente bien. Déjame algo bueno.

0: y ayer, tremendo evento anoche por acá en la ciudad capital, en el área de del Cojuey.
1: Carlos Zenongo.
0: Cumpleaños y aniversario a la Torre de Reyes. También tremendo evento en el área de la 24 de diciembre, exactamente en el Fuser. Se estuvo realizando también el reencuentro entre el Bárbaro, el Teclado, el Mechiblanco, el Piano Vergara,
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0: y Don Balbino Gómez, lleno completo a capacidad del Fuser anoche, Creo que, si no me equivoco, hoy domingo, se estarán presentando en la ciudad de Las Tablas el reencuentro Ulpiano Vergara y Balbino Gómez. ¡Sí, señor!
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0: De la consola, hola.
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0: sintonía el tigrillo. Allá se apomacho.
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0: Vaya riquito la tabla ahí, tío. Siempre en sintonía todos los domingos. Conectado con Q Estéreo. Sí. Al tío Maximino y la tía Julia. En la falda del Cerro Ganajagua, en Flor Amarilla, en sintonía. Saludos, buenas tardes.

0: comienza por acá los reportes en sintonía. Dice por acá, cumpleaños para Armando Alonso hasta el área de Cañabrava de parte de Chiquitín Martínez. También para Armando, bueno, y también para el gran Bombi. Avanzamos. Ok. Vamos a hacer algo, vamos a hacer una breve pausa, vamos a ir al cambio y enseguida vamos entonces a retornar. Con esta super avanzada y pillando con Orlando, estoy contigo hasta las 5 de la tarde, ¿ok? Hasta las 5 de la tarde me quedo contigo.
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0: Estamos de vuelta, Maroma, estamos de vuelta con mucho más cuando aparece por acá música a cargo del Chico Impacto, el arrollador Herminio Rojas y el poderoso ritmo sensacional.

0: tema acá a cargo del arrollador Chico Impacto de Herminio Rojas.
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0: En la voz y canto del inigualable, el compositor.
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0: Maximino Mino Marín. Dios te tenga en la gloria, hermano.

puerta. Ya saben, tienen que portarse bien. ¡Mami! Porque si no se ponen feas y cabezonas. Se la lleva quien la trajo. Oye, a toda mi gente que en este momento va rumbo a la ciudad de Las Tablas. Por favor, señores conductores, manejar con mucha precaución. Más vale un minuto tarde que nunca llegar. Recuerde que siempre en la casa le espere a alguien para brindarle un rico abrazo y decirle cuánto lo quiere. Sobre todo tomando en cuenta de que hay muchas personas que en este momento van caminando en las orillas de la vía principal que conduce a la ciudad de Las Tablas. Todos los diferentes pueblos aledaños que, de manera pues muy singular, un bonito acción de fe y devoción, caminan hacia la ciudad de Las Tablas, exactamente la iglesia Santa Librada, nuestra patrona milagrosa, a rendirle homenaje. Sí, señor. Felicidades a toda mi gente allá en el área de Las Tablas. Allá se encuentra el amigo Cheyín, también disfrutando de una tremenda convivencia por allá con grandes amistades. ¿Cuándo aparece por acá Víctor Bernal? Quisiera serte mía.

quedarse por acá. Buena música de la Triple S para más a mi Sandra Sandoval. Oye, artistas que estarán el próximo sábado 25 en el cumpleaños del Rasca Cucaracha, Tao Flores. Eso será exactamente en Manus Bar and Grill. Manus Bar and Grill. Próximo domingo 25. Mucha atención, ahí estaremos arrancando en la previa tipiqueando con Orlando y la guaracha típica live. En tarima también Manuela tiene los consentidos y los éxitos, las canciones de Tavo Flores y los tipiqueros. Ya lo saben, llegue temprano, ubíquese temprano y disfruten de ese tremendo evento. 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

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Mi hermanazo, el ingeniero Arce.

0: avanzada, como chama por acá, aparece entonces el Mechiblán Gulpiano Vergara, junto a los distinguidos.
1: Sensación perturbadora.
0: Sensación perturbadora. Así. Perturbadora Sensation. Sensación perturbadora. Oye, saludo especial ahí a todos los amigos taxistas en este momento, dándole duro en la selva de cemento, en las diferentes avenidas, arterias, ciudad capital, laborando fuertemente. Están recogiendo hoy, están aprovechando. Aprovechar cuando hay, porque cuando no hay, ñagare. Decía entonces mi tío.

Ya lo saben, hoy estaremos por allá en horas de la tarde. Aquí vamos rumbo al Coco de la Chorrera, Jardín La Esperanza. Arrancamos en la previa y seguidamente la presentación de Celcito Quintero. Dice mi hermanazo Cholito, man. El hombre de la cocina, la fonda.

Dice por acá, saludos en esta área de Caimitillo Centro. Saludos a Eliezer Cedeño de parte de su escondido amor. Cuidado, pues, que lo ven. Cuidado, lo atrapan. Dice, bendiciones, por favor, mientras que exista el amor. Ok. Esa va a ser una de las elegidas para cerrar la programación en la tarde de hoy, ¿ok?

¡Se mi hermanazo Benito Torres! Oye, ¿cómo así que se fue? ¿Qué fue? ¿Que no pagaste la luz y se fue? ¿Te cortaron la luz por allá o qué? No, me molesta. Mi hermanazo Benito Torres dice que se le dañó el televisor en plena final del mundial. No puede ser, hombre.

Benito, lo que pasa es que no le convenía ver el partido. A usted le conviene tener volumen a toda mecha en este momento por allá. Allá en la casita, allá en la finca. Ahí. Dale volumen, ahí. Dale volumen.

Te lo dije, te lo dije. Dice por acá, para el caballo de la calle de los Venados de la 2000. Hoy en sintonía, todo meter, por ahí se encuentra mi hermanazo Aideo Barrios. En la ofensa de la Gran Chorrera. ¡Así! Esta noche el Super Container se traslada a la ciudad de Las Tablas. El Mechiblanco Ulpiano Vergara. Junto a Balbino Gómez. ¡Ey! ¡Ey! ¡Ey! ¡Ey! ¡Ey! ¡Ey!

0: Dice por acá que está en Orlando. Se saludo para Dani Calderón, que está en este momento en Parque, en Perenque de Calobre. Saludos de parte del pueblo de Perenque también. Total sintonía para Jorge Reyes y comitiva. A ver, tengo que ir al cambio rápidamente. Y por acá entonces estaremos de vuelta en breves instantes, segundos, con mucho más la programación. No me cambies y mantente en sintonía.
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quiero que sepan que en este momento está cayendo un tremendo super pero aguacerón aquí en el área de la Vía España, aquí en el área del Carmen donde estamos ubicados. Y me informan también por acá, reporte desde el área de Llanito Verde, La Chorrera, dice también por acá está cayendo un diluvio. Dios.

0: edición del domingo. Domingo 19 de julio, papá. Exactamente, son las 2:49 de la tarde. 2:49 de la tarde. 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
0: 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Vamos para acá a colocar un tema que estoy segurísimo que le va a gustar a esta hora de la tarde, a cargo de Jonathan Chávez. Los Trufadores, dice así. Que lo gocen toda mi gente en el área del West. Los amigos también en el área de Playa León.

0: para que lo goce mi hermanazo, Jocelyn.
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0: Los amigos de La Pita Resort en sintonía rumbo a las tablas. Conectado a través de los 93.

0: veces cuando van a conocer a la suegra y que no puede ser que la mamá esté más espectacular que la hija.
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0: Positivo para Winona.

Dice por acá el saludo para el mismísimo escudero que está en este momento destacándose en el área de la cocina, en el arte culinario. ¡Ay, escudero!

Bueno, como ya todo el mundo sabe, estamos por acá en lo que es la tremenda celebración de nuestra patrona Santa Libral, la ciudad de Las Tablas, nuestra moñera milagrosa. Hoy, día grande en la ciudad de Las Tablas, ya que hoy es la del día de la procesión. Mañana será entonces el día de la misa y donde hay todo un tremendo marco de celebración, actividades alusivas a esta tremenda fecha tradicional de todos los años, 19-20 de julio, y por supuesto la gente que en este momento va rumbo a Las Tablas. Este tremendo tema para todos los tableños, el día de Santa Librada. Manuel Altieri y los consentidos.

Quiero que sepa Benito Torres que no es cualquier checherete. En cabina, chichi, abuela. El día es el típico, papá. Duela a quien le duela. Mente sobre materia. La experiencia, compadre, ¿eh?

Con mi gente en este momento disfrutando de la programación exactamente en Arepa, ¿sí? Los amigos en Cambutal, también en Guánico, en Tonosí, arriba Tonosí. También en Monagrillo, también en Flor Amarilla, en Riondo. Los amigos en Guararé, arriba Guararé. Ya se encuentra un excelente grupo de argentinos en la pantalla pues del partido y disfrutando la programación a través de Cubo Estéreo para mi gente. 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A ver, voy a colocar otro tema a cargo, después de haber disfrutado de tremendo, tremendo tema a cargo de Manuel Atiel y los Consentidos. Tema alusivo a nuestra patrona Santa Librada, la Moñona Milagrosa. Ahora voy a colocar por acá un tema a cargo, mucha atención, a cargo de el Tigre Victorio Vergara. Para ti, Santa Librada, dice así.

la pague Toyito Vergara. Mi hermanazo Toyito Vergara, saludo, compadre, buenas tardes. Mi hermanazo Toyito Vergara, tremenda personalidad. Esta canción hay que darle un pulo

0: dice Verbenazo, Nenín Rodríguez.
1: Y demás. Vamos,
0: la canción se acompaña con una buena copita. Bastante hielo. Pensando en Santa Librada. Por todos los favores concedidos.

0: Bueno, mis amores, mis corazones, damas y caballeros, tengo que ir brevemente unos instantes a cumplir con nuestros anunciantes y enseguida estamos retornando por acá en cabina de Cubo Estéreo para todo Panamá y el mundo entero con mucho más de esta super armazón tipiqueando con Orlando y la guaracha típica en la versión del domingo, el chichi de abuela.
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Estamos de vuelta para más con mucho más por acá en la buena programación cuando aparece el montañero mayor, el amo, dueño y señor de la cumbia. Alfredo, Fello, Escudero, Leonidas Moreno y la salsa montañera. ¡Qué pelean las mujeres! 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

Avanzamos con mucho más por acá. Después de ese tremendo tema, aparece por acá el dúo de oro de Panamá. Jorge Gómez, Ovino Gómez, el acordeón del príncipe Michael Cárdenas y la super banda Live.

0: También quiero recordarte que el próximo sábado 25 estaremos por allá celebrando el cumpleaños de Tao Flores. Arrancamos en la previa tipiqueando con Randy y la guaracha Típica Live, el DJ del típico.
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Estamos de vuelta para más por acá cuando aparece Vladimir Atencio, el manantial de amor. Este lindo, hermoso tema titulado Mi Arrepentimiento. Nos sigue llegando por acá mucho más mensajes a la línea de contacto de WhatsApp de cabina. Dice, buenas tardes, Orlando. Bendiciones para ti. Gracias. Saludos para Román Rosales Vega hasta Guarumal de Caimitillo. 100% Argentina le va. Ok. Partido de hoy, yo quiero que gane España. Yo no sé nada, quiero que gane España hoy.

0: alguien que por favor me comente cómo va el partido, alguien que me diga cómo va el juego en este momento, por favor.
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0: Persona que está llamando acá al WhatsApp de cabina, por favor, ese WhatsApp es solamente para mensaje de texto.

ver, avanzamos con mucho más por acá, siendo exactamente las 3 de la tarde con 29 minutos. 3:29 de la tarde. Cuando aparece Nenito Vargas, se une la rosa y la rosadora, arrolladora, poderosísima maquinaria, plumas negras. Mi adicción es quererte. Qué bonito es querer, amar, pero es sobre todo cuando el amor es sumamente y totalmente correspondido. Y si no, ñagare. Si no, lo que hay es puro bandidaje, ¿eh? Dice mi compa, yo prefiero ser bandido. Prefiero ser bandido antes que venado, Dios.

Lo que pasa es que hay mucho, mira, hay muchas yales que se la tiran de bandida, pero no tienen nada de bandida. Y si fueran vivas de verdad, hey, pórtate bien. Más gana comportarte bien que comportarte mal, ¿sí o no? Así mismo, hay manes que supuestamente son bandidos. Y tiene más cancho que un venado eso de 350 libras.

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0: sintonía a nuestra gran amiga, una de nuestras fieles oyentes de hace muchísimos años. Me refiero a la amiga Elena. Y no es de Troya, Elena de las Minas de Herrera. ¿Cómo estás, Elena? Buenas tardes, gracias por estar con nosotros.
1: ¡Échale swing! ¡Échale swing! ¡Cumbia!
0: Dice Elena, me comenta por acá que jugó 28 en el primer premio.
1: ¡Escúchalo!
0: A los Cabalonzos y que pudieron ganar hoy, felicidades.
1: JD, la marca.
0: Toque rápidamente a un breve cambio de nuestros patrocinadores y enseguida estamos de regreso con mucho más.
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Solamente faltan. Oye, por ahí ven un poquito en estos días en Instagram. Dice solamente 10 domingos, solamente 10 domingos para este tremendo super festival nacional de la mejorana en Guararé, donde ya estaremos en el Portal Herrerano durante 4 días seguidos con toda la diversión, las mejores canciones de los mejores artistas, el mejor ambiente, el portal más divertido de todo Panamá, el Portal Herrerano. 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

0: se viene el guarancho con todo.
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0: Y uno de lo que sí se la está pasando excelentemente bien por allá, y toda la comitiva, toda la tropa en este momento, a esta hora de la tarde, mi hermanazo Benito Torres, a todo volumen, Llanito Verde, La Chorrera. ¡Sí, señor! Quiero recordarle que esta noche, esta tarde nos vemos. Una vez finalizamos por aquí nuestro turno en cabina de Cuba Estéreo, vamos rumbo al Coco de La Chorrera, Jardín La Esperanza. Arrancamos en la previa con lo mejor de nuestra música típica de Panamá. Y seguidamente la presentación de Celcito Quintero. Avanzamos con mucho más, dice así. ¡Atención! ¡Así!
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0: Sí, señor, ya lo saben, próximo sábado 25. Arrancamos en la previa con la descarga. Lo mejor de nuestra música típica parameña, tipiqueando con Hernández La Guaracha.

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Down Panamá. Estamos de vuelta con mucho más por acá en cabina de Kio Estéreo para mi gente a nivel nacional y mucho más allá de nuestras fronteras. Me dicen, me comentan por ahí que el partido está...

Este tema yo lo tengo en vivo, lo tengo en mis archivos. Por ahí lo voy a traer el próximo fin de semana, lo vamos a traer por acá para programárselo en vivo, papá.

señor, de la inspiración de mi hermanazo, Luis Vaso. Dímelo, Luis Vaso. ¿Qué será en la vida del hombre del arroz fututeado? ¿Cómo andará ese caballero?

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Esta noche llega el bárbaro al teclado, el mechiblanco, el piano Vergara. Y el super container de chicas hermosas a la ciudad de Las Tablas para vivir una experiencia en el reencuentro junto a Balbino Gómez.

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2: Sí, señor, ahí tenemos próximo sábado, ya lo saben, sábado 25. En el cumpleaños de Rey de Rancho, Arranca Cucaracha. Usted llegue temprano, sitúese bien, agarre una buena mesa, un buen puesto y a disfrutar de un tremendo super concierto. Porque en tarima se estarán presentando Sammy Sandra Sandoval, Tavo Flores, los tipiqueros, el homenajeado de la noche y por supuesto, ¿quién más que Manuel Antiel y los consentidos? Esta noche de aquí vamos rumbo al Coco, Jardín La Esperanza, y esta noche la presentación de Celcito Quintero.

A ver, bueno, quiero que sepan toda mi queridísima y excelente audiencia a nivel nacional y mucho más allá que el partido en estos momentos se ha ido a tiempo extra. Sí, señor, tremendo duelo entre Argentina y España, España-Argentina. Que gane el mejor. Pero por favor, sin ayuda a los árbitros, ¿ok?

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5: Estamos de vuelta. Para más, aparece por acá el escorpión de Paretillo, Osvaldo Ayala.

Música a cargo del Gigante Sin Frontera, Osvaldo Ayala. Avanzamos por acá con mucho más a esta hora de la tarde, siendo exactamente las 4:30. 4:30 de la tarde, cuando aparecen por acá los patrones de la cumbia. La diva de nuestra música típica panameña, Sandra Sandoval. Si me pruebas, no me olvides.

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Esta noche, bueno, de aquí vamos rumbo hacia el área del Coco, La Chorrera, Jardín La Esperanza. Arrancamos, iniciamos la previa tipiqueando con Orlando La Guaracha Típica Live, lo mejor de nuestra música típica parameña, y seguidamente la presentación de Celcito Quintero. Hoy, domingo, para celebrar la final.

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0: Aparece Doralis Mela, Cago Nieto, la vecina mía. Mía.

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1: 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Los tipiqueros de Raca Cucaracha, Tavo Flores. ¡Ay, ay, ay, ay, ay, ay, ay, ay, ay, ay, ay! ¡Venga, el cogelada! ¡Ja, ja, ja!

Antes de ir al cambio voy a colocar un temita más, un temita más. Un temita más antes de ir al cambio, dice así. ¡Sí, señor! Aparece por acá Germancito Ruiz, el Juncal Puro Cortacacho. ¡Ahí! 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

Huele. Quiero que sepan que huele y no es arroz. Huele a Festival Nacional de la Mejorana en Guararé. Muy pronto. Espéralo. El guaracho. Que llegue rápido porque los trabajos están difíciles. Son 4 días por lo menos.

0: Quiero que sepan que le he mandado currículo como a 4 personas que conozco, 4 o 5 amistades. Dije, bueno, amistades. Estoy esperando nada más. Estoy esperando que se hagan los locos conmigo.
1: En Guarare.
0: En Guarare.
1: En Guarare. Simoquito Fátima. En Guarare. En Guarare. Simoquito Fátima.
0: El que lo voy a hacer, así es, públicamente, así es, fulanito y fulanita. Ahora que pueden, di que no pueden. Ay, por favor, que se

0: Hey, you know what? Yo le voy a comentar algo. Mire, yo cuando vengo aquí los domingos, yo trato de que sea un fin de semana, un domingo divertido. Algo diferente a lo que ocurre todos los días. Los problemas del país, que eso nunca va a acabar.
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0: Y todos esos temas.
1: Viajando pa Guararé.
0: Colaterales, todos esos temas que.
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0: Que de alguna manera u otra, ellos nos tienen abombado a todos. Con todo lo que pasa aquí en Panamá.
1: Solito me acuerdo.
0: Pero yo siempre he sido el pensamiento de que todo no es malo. Y que no todas las personas son malas. Hay personas buenas. Hay personas que realmente quieren ver echar el país para adelante. Hay personas que tienen buenas ideas. Pero no solamente se pueden quedar en ideas, hay que concretar. Y si hay una, y si hay algo muy cierto es que el desempleo aquí en Panamá está, Dios mío, por las nubes. Entonces se quejan del trabajo informal, pero ¿qué más le queda a una persona que tiene que llevar el pan para la casa, que tiene responsabilidades, que tiene compromiso? Y no hay manera, no hay forma. Si una persona que tiene algunas disque amistades, contactos, por decirlo así, y esos contactos no pueden, y están en el gobierno, y están al lado, se sientan al lado, ya ustedes saben de quién es, y no pueden, ahora imagínense uno que está por acá, lejos, lejos de la paila, no hombre que va. ¿Qué pasa? Vamos a darle un par de días, un par de semanitas ahí para ver qué es lo que sucede. Si no así es, fulano y fulana, sutano y sutana. Ustedes me conocen, saben que yo soy así. Con nombre propio, así es, fulano, tú mismo. Ah, fulana, tú misma. ¿Quién que lo saben?
1: Un homenaje al papá de los pollitos.
0: La vaina está dura, loco. A veces no alcanza, no alcanza, no queda, no es fácil. Nosotros hacemos todo el esfuerzo posible. Recibimos en el interior del país, hacemos todo el esfuerzo posible para estar aquí los domingos. Venir desde mi casa temprano para tratar de llegar y divertirle de alguna manera, pues hacerle un domingo espectacular, diferente, con buena música, buena programación. Puede viajar varias horas para nuevamente de regreso para mi casa. Cuando tengo evento, bueno, ya eso es otra cosa. Pero eso no es siempre, eso no es todos los días. Y aparte que eso no es todos los días, tampoco eso es realmente algo que tú digas y que bueno, yo voy a programarme con esto, yo voy a pagar todos los meses la casa, voy a pagar todos los meses el carro, voy a pagar todas las quincenas, tengo para ir al supermercado y gastarme 150, $200 en comida que no existen. Y la comida está carísima, la gasolina está carísima. ¡Hombre! Ahora, lo mío, yo trato por eso siempre de no abordar esos temas, porque cuando yo hablo, yo soy muy directo, ¿no? Prefiero mejor mantenerme acá así, ¿eh? Ahí. Mirando a los toros en la barrera. Mientras no me afecte, ¿eh? Miro a los toros en la barrera. Que todo fluye, que nadie fluya, ¿sí o no? Ay, ay, ay, ay, ay. Lo que me conoce tienen que estar muerto de la risa, que chuzo, hablando lo babo.

Oye, puedo narrar bien un gol en televisión. De la mejor Ana. Yo creo que eso queda, quiero que sepan que eso está grabado. Las grabaciones se graban todas. Es un tremendo gol, papá.

0: De igual manera, yo quiero agradecer a Dios por siempre la salud, la fortaleza, el conocimiento, la sabiduría. La oportunidad de estar elaborando para ustedes con mucho cariño, con mucha emoción. Con mucha alegría para todo mi Panamá y todas las personas que nos escuchan fuera de Panamá también.
1: Tierra del Chucuchú.
0: Agradecer a todo el equipo de trabajo de Grupo Grada también. A toda su administración. La gerencia. Jefe de cabina. Agradecer a todas esas personas que hacen posible que yo esté aquí con ustedes. A todos nuestros patrocinadores que confían y creen en nuestro trabajo y nuestro talento. ¡Sí, señor! Personas que nos contratan para los openings, para las animaciones.
1: Guararé, guararé, guararé.
0: Yo me voy pa' Guararé.
1: Guararé, guararé, guararé.
0: A todos esos artistas que de alguna manera u otra depositan también nuestra de su confianza para que yo en su momento también colabore y trabaje con ellos.
1: Guararé, guararé, guararé.
0: Yo me voy pa' Guararé. Porque no crean, no es fácil. También me ha pasado que he tocado puertas.
1: Y esto es un homenaje.
0: Como dice mi colega
1: Daniel Dorito Cárdenas y a nuestro hermoso.
0: Un mensaje un poco bien estos días. Kaisin Trock. Dice Kaisin Trock, toqué muchas puertas y muchas veces me la negaron. Bueno, bienvenido al selecto grupo. No es el único ni ha sido el primero, para que sepa. Pero aquí estamos. Con el favor de Dios, sí, señor.

0: señores, señores, tengo que ir a un cambio rápidamente. Estaremos retornando con mucho más por acá. Solamente instante, segundo, un solo minuto para que podamos seguir disfrutando de esta subprogramación de Tipiqueando con Rando a través de Q Estéreo.
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Estamos de vuelta, bueno, vamos por acá con mucho más. Y aparece el premier de comendadores, don Daniel Dorindo Cárdenas. La leyenda viviente. Como un sexito ahí, algo de la vieja guardia, de estos tremendos artistas que han formado por muchos años parte de nuestra cultura musical. Y qué legado que nos tienen y que nos han regalado. Sí, señor.

A ver, señores, señores, estamos por acá en la recta final de nuestra programación por el día de hoy. Voy a colocar unos dos temitas más, ¿ok? Dos temitas más. Uno es este, del cantante del amor, Lucho de Seda, propiedad privada.

España, España, España, España, España, España, España, España, España, España, campeón. Felicidades a toda la gente que le iba en España por acá. Entonces, ya lo saben, España, España, campeón. A celebrar. Bueno, yo dije que le voy a Argentina cuando ya Messi ya no juegue más con Argentina.

Bueno, ya lo saben, España campeón, España campeón. Dios mío, ¿quién le aguanta la boca ahora tan mal? Ese era el tema, ¿no? Ese era el debate, que si ganaba España, ¿quién aguanta tan mal? Y si ganaba Argentina, Dios mío. No. Bueno, España campeón, ya lo saben. La segunda estrella de España de la Copa del Mundo 2021.

0: Bueno, mi gente, ya saben, hemos llegado por acá. 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
1: No cumpliste la promesa.
0: 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Arsenio Zambrano. 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Prácticamente de esta manera estamos finalizando por acá nuestra programación del día de hoy, domingo.

No queremos llanto ni llorar, a los que le iban a Argentina, por favor. Felicidades, gracias por su participación. Bueno, casito, ¿no? Casito, casito, pero casito es nada. Casito, casito, casito es primo hermano de nada.

¿Qué dice mi hermanazo Chichaco Jiménez, el pechugón? Los amigos de Los Cantos de Parita. Los amigos también, Ocu, arriba Ocu. En la Colorada de Veraguas.

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1: Bueno, señores, señores, damas y caballeros, de esta manera hemos llegado a la parte final de nuestra programación por el día de hoy, domingo. Esperando pues que principalmente haya sido de su total y completo agrado en otra edición más de esta super programación Tipiqueando con Randy, la guaracha típica live, a través de la emisora que llegó, gustó y se quedó. La que manda y comanda en música típica, Cubo Estéreo, para mi gente. Sí, señor. Que Dios y la Virgen me le conceda la dicha a cada uno de ustedes, que me lo mantengan con bien. Que tengan todos ustedes una bendecida noche del domingo. Una excelente bendecida semana a partir de mañana lunes. Y por acá la invitación para el próximo domingo, cuando nos estaremos por acá nuevamente de 1 a 5 de la tarde. Pero el sábado también recuerden que estaremos por allá en el área de Arraiján en la celebración del cumpleaños de Tao Flores. Hoy de aquí vamos rumbo al Jardín La Esperanza en el Coco La Chorrera. Y después del opening llega entonces el Cito Quintero. Próximo sábado, ya lo saben, cumpleaños de Tao Flores. Y el domingo por acá estaremos entonces en cabina de Cubo Estéreo para otra edición más. Que Dios me lo bendiga a todos. Un abrazo, se les quiere mucho. Y será entonces, hasta la vista, baby.

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